0: Gracias.
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0: Yo no sé, muchachos, pero es el momento de que ustedes tomen el teléfono 449-122-6351 y me digan, yo escucho XFM, o sea, ahora sí que pues yo quiero escuchar esta canción y yo con el gusto del mundo aquí se las programo. Vámonos con Barry White. You are the first, my last, my everything. 6:02, a todo volumen, reconexión.

0: A mí cómo me encantan los bazares. O sea, es que les voy a decir una cosa. La cosa es que en México... Ah, por cierto, ahí están las Flans Bazar. 6:09 de la tarde, escuchas Reconexión por Exa FM. En este espacio tú puedes programar lo que tengas ganas de escuchar. 80s, 90s, 2000s, inglés, español. A mí me encanta el rock, pero no me pidan de rock mucho porque mi jefe se enoja. Dice, para eso tienes rock en Exa. Pero una rolita que no esté tan rockera. 449-92-6351. Fíjense, a mí me gustan mucho los bares, transforma la borrachez, los bazares, pero siento que en México pensamos, el precio de la historia nos hizo mal, que todo lo viejo es carísimo, ¿sí o no? Todo lo viejo es muy caro, y no, hay cosas que son viejas y que no son tan caras, es más, no valen ni siquiera, no más que para esta parte como del coleccionismo, sin embargo... Siento que aquí en México la segunda mano no funciona, porque aquí en México, ¿hasta cuándo utilizamos los zapatos? Hasta que se rompan. El mueble, hasta que no exista. Y cuando vas a otros lugares, como por ejemplo, no he ido, pero le he leído, Japón, Estados Unidos, pues ahí los ricos tiran las cosas nuevas afuera de su casa y llegan los paisas, porque a mí me ha tocado cuando voy a ver a mis tíos, de hijo, bájate y recoge esa bici, güey. A mí me encantan los bazares, siento que hay cosas tan chidas y descubrir esa energía de quién pudo haber usado esto, uy, me mata, muchachos. En fin, vámonos con una petición musical, 449-92-6351. Alanchi.
1: Hola, mi estimado Lalo. A ver,
0: ¿cómo estás, amigo?
1: Un placer con la canción de Manto Estelar de Moemia. Saludos, hermano.
0: Suéltala, Gavilán. Manto Estelar. 6 de la tarde con 11 minutos. Pide tu rola. Manda audio y escúchale en Reconexión.

0: qué buena canción, ¿sí o no? ¿No siente como que nos hacen falta? No, ¿ya escuchaste el chisme de Jesse y Joy? No, hombre, güey, está bien duro. Miren, yo no sé si saben, a mí me da flojera todo el mundo del periodismo de espectáculos, pero está interesante porque aparte la imagen de Jesse y Joy siempre ha sido bien limpia. Él es Jesse, ella es Joy. Va, punto. Y yo siento que tú ves una evolución de ellos dos. Hay una canción que cantan con Alejandro Sanz, que por cierto vamos a tener boletos para el concierto que ya es en 2 semanas, ¿no? Aunque me interesa, no soy una de esas. Bueno, pues la cosa es que Jesse y Joy se separan de manera abrupta. La Joy subió un comunicado así de, güey, nos separamos, pero tenemos compromisos. Yo voy a seguir con una nueva banda y todos, ¿qué? ¿Y el carnal? Y del carnal ni sus luces. Hasta que la esposa del hermano sube una publicación de el tiempo lo va a decir todo. Ya saben, como la típica de la caca flota. Y ahora ya quiero saber qué pasó. Porque ¿cómo te vas a pelear con tu hermano, güey? O sea, yo les voy a decir algo. El árbol genealógico también se poda, ¿eh? También, es que nos obligan a amar gente fea que es de nuestra sangre. Y ámalo, güey, porque es tu abuelito. No. Si vale la pena la persona, es otra cosa, ¿no? Es otra cosa. Pero ya me urge el chisme. Ya me urge el chisme. Ávila, no me dejes hablar tanto, güey. Primero la gente. Ponles una... ¿Qué quieren escuchar?
1: Hola, buenas tardes.
0: Buenas tardes, hermano.
1: ¿Cómo se encuentra usted el día de hoy?
0: Aquí ganándome el pan de todos los días.
1: Aquí escuchando Exa FM.
0: No dejen de escucharme,
1: 97.3.
0: ¿Cómo?
1: Ya me ando trabando.
0: Ya, ten cuidado.
1: ¿Puedo pedir, por favor, la canción de Daddy Yankee? El ritmo no perdona.
0: ¿El ritmo no perdona? Ese nunca lo he escuchado. Bueno, esto es Reconexión y vamos con una canción de...

0: Enciéndela en Exa. 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Si no la tienes, ahí te la pegan. 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Y además, productos exclusivos con el extraterrestre. 6:20 de la tarde. Vámonos con otra petición musical. 449-122-6351. Ahorita espérame, es que el Gavilán. Andas comprando cosas en Amazon. Por eso la compuse, te trabo. Adelante, chiquito.
1: Buenas tardes, Lalo.
0: Buenas tardes.
1: Me puedes complacer con una canción de Café Tacuba, con la de Quiero Ver. Con un saludo para todos los que te escuchamos aquí en la zona centro, del parte del Jerry. Aquí escuchamos Exa 97.3. Gracias.
0: Una de las canciones más hermosas de Café Tacuba. En el video aparecen dos hermanitos jugando a hacer viajes. Café Tacuba, 6:20, Reconexión. Yeah.

0: una de las canciones más bellas de Café Tacuba. Fíjense que mi hermana siempre me la dedica, porque siempre mi hermana, ella y yo, pues fuimos los únicos. O sea, no es tan para saberlo, pero yo me quedé muy chiquito con mi papá. O sea, yo creo que tenía 8 años. Mi mamá se fue a trabajar a Estados Unidos y luego mi papá, pues ya saben que es como muy difícil que los papás se queden con los hijos. Casi siempre es como la mamá, ¿no? Y el papá, pues en lo que agarraba la onda, siempre estaba yo con mi hermana. Entonces, cuando yo tenía 20 años, trabajaba en la radio en Querétaro y un día me hablan de Aguascalientes para decirme que si me quiero venir para acá. Y le dije a mi hermana, güey, pues perdón, güey, voy a buscar mis sueños. Y esa canción estaba sonando en la radio y por eso siempre nos acordamos los dos de los dos con Café Tacuba Quiero Ver. Así que gracias a quien la pidió. Está bonito, ¿no, Gavilán? Págame porque esa historia está bonita. 6:24 de la tarde, vámonos con otra petición musical. 449-92-6351. ¡Aranchi!
1: ¿Qué onda, Milalo?
0: ¿Qué pasa, hermano?
1: En todas partes me pongo exa. ¡Au! A ver, te voy a proponer una de las caras, a ver si tienes la de Capitán con el grupo Caló. Saludos, acá del taxi 1830.
0: Súbanse al taxi 1830, ese los va a tratar bien, 1830 el taxi. Oigan, yo la primera vez que escuché esta canción fue con Omar Chaparro y esta Marta, ¿qué se llama? Higareda. Yo no sabía que esta canción existía. Caló, Capitán. 6:25, pide tu rola a todo volumen, ponte Reconexión por Exa FM.

0: El vocalista de esta banda se llama Claudio Yarto. Es el frontman, la persona que está al frente del grupo. Aunque también estaban las hermanas, ¿qué? Caruna, creo que se llamaban Caruna. Y no me acuerdo de los demás. Pero ¿sabían ustedes? No, guapísimas. O sea, era la banda de México en los noventas. Ya ven que por ahí hay un clip muy famoso donde Alex Syntek dice, güey, yo traje el rap a México. Y después le preguntan a Claudio Yarto de Caló. Pues sí, Alex Syntek es uno de los pioneros. Pero el pionero es Caló. Bueno, ahí ustedes llévensela, ¿no? No sé quién sea. ¿Mandé?
1: Control Machete.
0: Gracias, Gavilán. Gracias, Gavilán. Y luego dice Gavilán que Control Machete, sí, no, Control Machete es el ícono latinoamericano del rap. O sea, el ícono latinoamericano. Todo el mundo nos llamábamos el rap cuando salió De Perros Amores. Oye, ¿viste que el vocalista de Control Machete ya no quiere cantar? Fermín Caballero, creo que es Fermín Cuarto, pues se hizo, creo que, no sé, católico, muy cristiano, y ya su religión no se lo permite. Pero imagínate, de ahí salió Fermín Caballero, Pato Machete y Toy Selecta, Toy Machete, ¿no? Pero bueno, en fin, vámonos con otro audio, por favor, chiquito.
2: ¿Qué tal, Alo?
0: ¿Qué pasa, hermano?
2: ¿Puedes complacer, por favor, con la canción de Can't Get You Out of My Head? Y yo escucho Exa.
0: Suéltala, porque esta está chida, mi Gavilán. Aquí está la Madonna de allá, de su tierra. Ella es de donde los canguros. ¿Cómo se llama? Australia. Kylie Minogue, Can't Get You Out of My Head. 629 a todo volumen. Reconexión por Exa FM.

0: 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Están entregando por ahí kits de H2O Power, bebida hidratante y kits de regreso a clases con la imagen del extraterrestre. Oigan, ¿sabían que hoy van a cerrar el centro histórico? Habrá un cierre parcial y luego total, porque por lo que sé, hay como un maratón nocturno hoy, ¿eh? Así es que tomen sus precauciones, porque a partir de las... Yo digo que a partir de las 7, la comunicación que publica por ahí el ayuntamiento es que a las 8:15, pero yo creo que desde 7:30, solo se los paso para que no los agarre por ahí las prisas, el tráfico. Todo el centro prácticamente, ¿eh? Busquen, consulten información. ¿Quién la tendrá ahorita? ¿Ya la tendrá Lucero? Ari Boroboy. Bueno, no sé, ya que la tengan, se las paso. Oye, vámonos con otra petición musical. Elanchi.
1: Qué pasión, Milano.
0: ¿Qué pasa,
1: hoy,
0: amigo?
1: Hoy es muy especial, hoy es mi cumple. Si me puedes poner, por favor,
0: pausale, pausale, porque es su cumpleaños. ¡Bravo! Oye, felicidades, amigo, mi querido Iker.
1: Con Nicki Minaj, Beat and Beauty, porfas. Muchísimas gracias. Y yo escucho Exa FM 97.3.
0: Favor que nos haces con compartirnos que es tu cumpleaños, que la pases bonito, que te abracen, amigo. Y gracias por escucharnos. Favor que nos haces. Justin Bieber es regalo de cumpleaños para ti, Nicki Minaj, Beauty and a Beat, 634, Reconexión.

0: Ahí escuchamos al Justin. ¿Se imaginan lo que pensó la gente cuando Justin Bieber tocaba fuera de un teatro con una guitarrita, abría donde transportan la guitarra, el maletín donde la transportan, no sé cómo se llame, lo abría y pues la gente le echaba por ahí dinero, ¿no? En Canadá, y el chavito subía sus videos a YouTube hasta que lo descubre Usher. Y la canción de Baby, Baby era para Usher. Y le dice, güey, cántala tú, como, pues, como que te va a ir muy bien. Y bueno, lo demás es historia. Hoy tiene, ¿cuánta será su fortuna? Pues hace como 10 años, creo que su fortuna era como de 200 millones de dólares. Pónganle que hoy gane, es el artista que más ha cobrado en Coachella. Les guste o no les guste Justin Bieber. O sea, les guste o no, este güey cobra lo que quiere. Ahora para el 250 aniversario de la fundación de... el pueblo norteamericano cobró 10 millones de dólares. Y para el Coachella, o sea, un mes antes, había cobrado 10 millones de dólares. Está cañón, ¿no? Justin Bieber y la loquita de Nicki Minaj. Ya ven que Donald Trump, yo no sé si sabían, pero existen como 80 tipos de visas para viajar a Estados Unidos. Hay una que se llama la Golden Visa. Esta visa es para gente que quiera pagar 5 millones de dólares, más o menos. Y es una visa dorada que tiene el rostro de Donald Trump. Si tú la compras, pues puedes entrar directamente, o sea, solo la entrada. Pues la única que la ha comprado de todo Estados Unidos y del mundo es Nicki Minaj. La única, por eso la gente no la quiere mucho. Pero bueno, a ella le vale, la verdad. Beauty and a Beat, 639, vámonos con otra petición, 449-92-6351. Saludos para Linda Colón, que va manejando y nos va escuchando. Gracias.
1: Hola, Isla, lo bonita tarde.
0: Hola.
1: Aquí, oye, mira. ¿Me podrías hacer el favor de complacerme con la canción de Pégate de Ricky Martin, por
0: suéltala,
1: favor?
0: Suéltala,
1: suéltala. Muchas gracias, bonita tarde.
0: Yo ya siento, yo ya siento Puerto Rico adentro de mí. O sea, no a Ricky. No a Ricky, güey. A Puerto Rico. Siento los timbales del MTV Unplugged de Ricky Martin, producido por uno de mis artistas favoritos, Tommy Torres. ¡Qué discazo! Y aparte, Tommy Torres lo amo, güey. Aquí está Ricky Martin. Se llama Pégate. 640 a todo volumen. Shh. 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

0: No, no, no, es que vieron al gavilán moviendo los senos de hombre, como dice la canción de tus senos de hombre, pero en realidad es tus celos de hombre. ¿Cómo hay rolas que nosotros pensamos que dicen una cosa, pero en realidad otra no? Y así las cantamos. Lady Blue de Bunbury es una de esas. Tus senos de hombre, que son tus celos. La de que Dios es el amor, que Dios es el amor, que si eso es el amor. ¿Cuál más? ¿Cuál es esa? Hoy al gavilán con sus chistes de Jorge Ortiz de Pinedo. Aguanta un refri. ¿Cuál es esa? La de Queen. Neta, güey. Neta, te hace mucho mal, güey, escuchar Alex Flores y a Iron en la noche. Te hace mucho daño a ti, gavilán. ¿Ya nos vamos? Vámonos. Vámonos con el último audio, por favor. Con esto nos vamos, gracias. Hubo mucha gente que nos mandó mensajes. Miren, me emociona que me manden mensajes a mí, la verdad. Gracias, les agradezco muchísimo favor que me hacen. Me quedo con sus audios pendientes para el próximo viernes, si me lo permiten. ¡Alanchi!
1: Hola, hola, Lalo.
0: Hola.
1: Muy bonito miércoles.
0: Buen miércoles.
1: Me encantó la historia de la canción con tu hermana. Me pareció tan tierno porque yo también emigré.
0: Es que somos huérfanos.
1: En este miércoles de reconexión, ¿te puedo pedir por favor una canción de Moderato? Si le puede, a ver si quemándome de amor, o muriendo lento. Gracias y que tengas bonito miércoles. Espero alcanzar. Saluditos.
0: Con esto nos vamos. Nos tenemos que despedir. ¡No! ¡Tenemos que despedir! No sin antes recordarles que existe la fórmula de la felicidad. No lo olviden. La vida es un ratito, no pierdan tiempo. Saludos para Viri, por cierto, hombre. La vida es un ratito, no pierdan tiempo. Quédense donde los quieran mucho, donde los traten bien y donde siempre les pongan buena música. Moderato, quemándome de amor. 6:45, chao.

0: 6:48.
1: 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La temperatura exacta es 25 grados.
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2: La temperatura exacta es 23 grados.
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0: Son las 8.
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1: ¡Ey, ey, ey! ¡Qué tranza, bendita y dura cachonda! ¿Cómo están? Bienvenidos un miércoles más de Talento en Ponte al Tiro. Con toda la actitud del día de hoy estará con nosotros. De hecho, ya están aquí, se están preparando. Está Hey Valentine. Estaremos hablando de lo que viene, estaremos escuchando sus rolas. Ya lo saben, sus redes sociales las diremos para que los escuchen. Porque un follow no nos cuesta nada, banda, no sean así. Y también les traigo una noticia de que, no lo sé, noticia sorpresa, porque no he leído absolutamente nada de ello. Pero quédate, te recuerdo Hey Valentine. Es más, si los quieres ir escuchando antes de entrar, vete a Instagram, pone Hey Valentine, así los vas a encontrar, dale follow y ya te pones a escuchar sus rolitas, pero quédate que vamos a platicar un ratito con ellos. Vámonos en todas partes, ponte Exa.

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0: ¡Ey! ¡Qué tranza, bandita de Rocachonda! Bienvenidos una vez más, un miércoles más de talento, y se encuentra con nosotros en cabina ¡Hey Valentine! ¡Bienvenidos! ¿Cómo están?
1: Muy bien, muy bien. Muchas gracias por la invitación.
0: No, gracias por ustedes por aceptar, en verdad. Un gustazo tenerlos por acá.
1: No, el gusto es de nosotros.
0: La verdad es que nos estamos conociendo, literal. No había tenido el gusto. Por ahí tengo que admitir que Alternativa, gracias, te mando saludos. Vi que estaban en el line-up. Ajá. ¿Sí? Y escuché poquitito. Dije, quiero que vayan. O quiero que vengan. Si no. Sí. Sí. Un favorzote, por favor, para la gente que nos está escuchando. Si me echan la mano y se presentan. ¿Y cuál es su función dentro de Hey Valentine?
2: Yo soy Julia, soy bajista y vocalista.
0: Ok.
1: Sí, yo soy

0: Yo inicié en la música ya de joven, okay. 17 años, yo inicié con otro proyecto llamado One Break,
1: okay.
0: Un proyecto muy chido, la neta, y hace como, bueno, fue en 2023, uh-huh. donde yo le mandé mensaje a Julia, le dije, oye, necesitamos un guitarrista para One Break, ¿qué onda, quieres entrar? Y dijo, no, pues Simón, estuvimos en One Break de 2023 a finales de 2025, ¿no?
2: Sí.
0: Ajá, okay. En ese tiempo también... estuvimos de que, pues en tours, ¿no? De,
1: o sea, todavía en ese proyecto estaban los dos junto con alguien más.
0: Ajá, con otros dos. Ajá.
1: Ok, ok.
0: Sí, teníamos de que tours, sea México, Puebla, Guadalajara y todo ese rollo. Y okay. Llegó un punto donde, pues ya, por cuestiones personales, los otros dos no pudieron continuar.
1: Ok.
0: Y le dije a Julia, pues qué pedo, hay que darle tuyo. O sea, pues, hay que darle.
1: Como de hecho, que sí traemos con qué, pues sí, hay que hacer, ¿no?
0: Sí, okay. Que puede estar chido, sí, buscamos claro. Como que varias referencias, ajá. Agarramos un concepto y pues decidimos darle y pues aquí estamos.
1: Ok, ok. ¿Cuánto tiene el proyecto Hey Valentine como tal?
2: Ay, pues como tal, desde enero empezó
1: Sí,
2: enero 20 algo.
0: El 29 de enero inició.
1: Ajá. No, este año recién y ya tienen 5 rolas.
0: Sí.
1: Sí. Ah, su madre, van con todo, ¿no?
2: Sí, es que igual el proyecto anterior, como ya mediados fue cuando se detuvo, uh-huh. Y empezamos desde allá la planeación.
0: Ah, sí, claro, fue sí. De que como en agosto ya empezamos a planear Hey Valentine.
1: Ok.
0: Y fue de agosto a diciembre planear todo lo que venía. De hecho, ya en enero ya teníamos todas las canciones del disco. De hecho, las canciones del disco ya están.
1: No, o sea, mames, ok.
0: Ya salen.
1: ¿Van a hacer lanzamiento de álbum como tal o va a seguir lanzándose sencillo tras sencillo? Okay,
0: ya nomás queda un sencillo y okay. El siguiente ya es el álbum.
1: No mames, ok. Oiga, no, sorprendidísimo porque, a ver, claro, ahora me hace mucho sentido que tenga tan poco el proyecto, pero que se escuche tan bien, porque pues, lo que se escuchó al inicio y estamos escuchando ahorita de fondo, para que lo vayan a buscar, se llama Cuarto de Hotel, me agrada lo que estamos escuchando, para la bandita que está allá afuera, ¿ustedes cómo podrían definir el concepto musical de Hey Valentine? ¿Sí tienen definido un género como tal o va a ser de, nah, güey, nos vamos a dejar llevar?
0: Pues fíjate que en álbum fue como que...
2: es un poquito más versátil.
0: Es un versátil, okay. Muy sí. Versátil. Sí. Sí, porque pues teníamos como que el... Yo creo que las ideas y el estilo musical del anterior proyecto.
1: Ok.
0: Y pues pasar de un estilo a otro para no sonar igual que el anterior, si lleva un proceso.
1: Claro.
0: Entonces hay canciones que suenan a nuestro anterior proyecto. Entonces este es como que el... Este álbum es como que...
2: La transición
0: a lo próximo. Pero ya encontramos un sonido... En las últimas canciones que grabamos, okay. Que dijimos, este nos vamos a quedar.
1: Ok, ok, que ya se nota esta diferencia o ya es muy separado de lo que era el otro proyecto. Sí, sí. Y no es que fuera malo, sino justo es encontrar la identidad del proyecto de Hey Valentine como tal, justo porque, a ver, si es muy común de repente decir, es que son los músicos de tal, entonces...
0: Suenan igual.
1: Suenan igual, sí, claro. Ha pasado, por ejemplo, yo me acuerdo de un gran ejemplo, Blink-182. Blink-182, sus músicos tuvieron muchos proyectos como tal, y no se podía evitar el de repente como que escuchar algo de Blink dentro de
0: Plus 44, ¿no? Y Vodka Racer, Angels and Airwaves.
1: Vodka Racer, wow, efectivamente.
0: Sí, claro,
1: grandes proyectos.
0: Conozco ese lore.
1: Sí. Oigan, pues bueno, ahorita vamos a seguir platicando. Redes sociales, ¿dónde los pueden seguir? ¿Cómo podemos seguir escuchando su música?
2: En todas las plataformas estamos como Hey Valentine Band o Hey okay. Valentine. Nada
1: ok, nada más. Tal ajá. Cual, búsquenlo. Hey, como se escucha, hey. H-E-I. Y griega. Ajá. Hey, Valentine Band. Así ajá. Los encuentran en Instagram o si se meten a plataformas, Hey Valentine.
0: Así me va.
1: Ok, perfectísimo. No se me vayan. Ahorita platicamos porque sé que vienen presentaciones por ahí y demás. Quiero platicar de lo que viene a futuro para ustedes. Pero por favor, preséntenos su siguiente rolita. ¿Cuál vamos a escuchar?
0: Vamos a escuchar nuestro último sencillo okay. Que sacamos el 11 de septiembre. Se llama Cortar y Regresar, que okay. Básicamente habla de cortar y regresar con tu expareja en... Sí.
2: Sí. Bucle.
1: Okay.
0: Bucle. Es la primera canción que canta Julia como vocalista principal.
1: Ok.
0: Entonces, es muy buena canción. Tuvo un buen recibimiento en redes sociales.
1: Ok.
0: Sí, la neta es el mejor recibimiento que hemos tenido en lo que lleva el proyecto.
1: En lo que lleva el proyecto. Pues ahí lo tienen para todos los migajeras y migajeras.
0: Yo
1: cortar y regresar de Hey Valentine en todas partes. 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

0: ¡Hey! ¿Qué tal, bandita de Roca Chonda? Continuamos en Ponte al Tiro, miércoles de talento y Eje Valentine. ¿Siguen aquí? ¿No han oído? Muchas gracias por aguantarme.
1: Sí, sí, sí. Están muy fuertes las ataduras.
0: Oigan, bueno, lo que están escuchando de fondo es otra rolita de lo que será el mismo álbum. Esta rolita se llama Madrid.
1: Madrid, sí, sí, sí.
0: Ok, ok. ¿Por qué? ¿Genuinamente habla de Madrid o...?
1: Sí, literalmente sí.
0: ¿No, sí?
1: Sí, sí, sí. Okay. ¿Cómo dice el coro? Qué bien te quedaba caminar junto a mí, caminando por Madrid, algo así.
0: Okay.
1: Pero nunca hemos ido a Madrid, o sea.
0: Oh, pues está chido.
1: Se escuchaba chido, rimaba.
0: Pero es que, ¿estás de acuerdo que si le pones Madrid... se escucha mejor que ponerle Jesús María?
1: Sí, que ponerle Iztapalapa. Sí,
0: está. Con todo respeto a Jesús María, saben que los quiero muchísimo, los admiro, viví mucho tiempo por allá, pero sí se escucha mejor Madrid.
1: Sí, Madrid,
0: o sea,
1: rima.
0: Claro, sí, sí, sí. Si le pones Madrid, París, sí, sí, sí. Budapest, no sé, cualquier ciudad europea.
1: Suena fancy.
0: Suena fancy, exacto, sí, sí, efectivamente. Oigan, platíquenos, a ver, justo al inicio de todo esto, platiqué un poco cómo es que di con ustedes, cómo es que di con su proyecto. Y platiquemos de este proyecto que mi máximo respeto, le mando un saludo por ahí a Alternativa, a Leo Ortiz, Rubén Hernández, Tetes y demás. Pues bueno, viene próximamente un evento en el que ustedes van a estar presentes.
1: Sí, claro, en Alternativa el 3 de octubre, uh-huh, para que vayan en Aguas con el Rock, van a estar bandas como los Daniels, Electrify, los Dread, nosotros y más bandas que están muy chidas.
0: Ok, efectivamente, digo, por ahí quiero hacer una mención, Electrify yo no tenía el gusto. Sí, qué pedo. Sí, no, no manches, está muy chido. Pero a ver, ojo, va a estar Hey Valentine también.
1: Hey Valentine ahí,
0: va a estar ahí. ¿Cuánto se van a aventar más o menos? ¿Las cinco rolitas o más en el momento?
2: No, va a ser aproximadamente media hora.
1: Media hora.
0: Ah, chidísimo.
1: Sí, sí, sí. Tenemos contemplado hacer como que unas 10.
0: Okay.
1: Pero recortando, obviamente.
0: Claro, sí, sí,
1: para
0: sí.
1: Juntar la media hora.
0: Ok, sí, sí, y sí. Ya saben el horario aproximado por si los quieren ir a ver.
2: El evento empieza a partir de las 3 de la tarde.
1: Okay. Ajá. Y nosotros como a las 5 y media, más o menos, 5 o 6.
0: Ah, para que le caigan desde las 5, banda, por cualquier cosa. En una de esas, si salen hasta las 6, pues ya, se quedan ahí. Va a haber cotorreo. ¿Dónde va a estar exactamente el escenario ubicado, saben? O que lo busquen ahí. Sigan el ruido, chingues.
1: Sí, sí, sí.
2: No, es en Tres
1: Centurias,
2: pero...
1: En el Pico 13, uh-huh. Primero.
0: Ajá. Sí. Sí, sí, es que creo que más o menos es como por donde está el museo,
1: ajá,
0: más o menos por esa área, ¿verdad? El año pasado al menos
1: sí,
0: fue así.
1: Sí, ahí fue. Ajá,
0: okay.
1: Ese es donde mismo.
0: Sí, ok. Sí. Ah, entonces va a ser por ahí, banda, más o menos donde está el museo espacio, en la parte de atrás, van a encontrar el escenario, va a estar todo el desmadrito, ahí va a estar Hey Valentine. Aparte de esto, ¿viene algo más próximamente? ¿Viene por ahí algún escenario en el que vayan a estar o están trabajando en?
1: Vamos a estar también en Guadalajara, en otro festival. Entonces creo que estos son los dos próximos que se vienen.
0: Okay.
1: Obviamente queremos terminar el año tocando en Ciudad de México.
0: Uf.
1: Pero pues lo estamos trabajando. Pero okay, por el momento nada más Guadalajara y Aguascalientes.
0: Aguascalientes, ¿Guadalajara cuándo es? ¿Ya se sabe?
1: Sí, es en noviembre.
2: Noviembre.
1: El 27 de noviembre, creo. ¿Sí? Más o menos a finales de noviembre.
0: Por ahí,
1: por ahí mero.
0: Métanse a la página, chaval.
1: Por ahí mero, Hey Valentine Band.
0: Ok, finales de noviembre van a estar entonces en Guadalajara y aquí el sábado 3 de octubre, estarán ahí en Aguas con el Rock, ¿es correcto? ¿Sí se llama Aguas con el Rock?
1: Sí.
0: Súper sí, cagando, sí, ¿verdad? Ahí están presentes. En verdad, un gusto tenerlos por acá. Ojo, creo que es un proyecto que vale la pena seguir, bandita. Por favor, vayan a seguirlos. Los encuentran como Hey Valentine Band en Instagram. Hey Valentine en cualquier red social. Denle un follow y pónganle rolita. Miren, si la ponen de fondo, de ruido, como lo que es ahorita precisamente que la tenemos de fondito para estar platicando, ya se los he dicho un chingo de veces, con eso ayudan bastante,
1: sí,
0: bastante
1: claro,
0: al artista.
1: Sí,
0: ¿no?
1: Sí. Nos ayudan demasiado escuchando las canciones, compartiéndola, sobre todo. Entonces.
0: Ajá. Oye, y rapidísimo, en cuanto a la fecha de lanzamiento, ya por ahí platicamos del álbum, ¿ya hay una fecha en específico? ¡Oh, qué chau!
1: Tenemos, creo que es a finales de noviembre también, fíjate.
0: Okay.
1: Creo que es como el 21 de noviembre.
0: Ah, no, es chidísimo.
1: Sí,
0: okay,
1: sí, sí, y está en corto ya.
0: Sí,
1: dos meses ya.
0: A la vuelta.
1: Sí, los hemos tenido también con canciones cada dos meses.
2: No, la próxima canción, el 16 de octubre.
0: Ah, recuerden, muy buen día, dato cultural, yo cumplo años el 17 de octubre y de hecho platiqué con Hey Valentine, le dije, oigan, me gustaría de regalo una canción y ellos me dijeron, pues nos vale madres, bueno, nosotros igual la vamos a lanzar el 16 de octubre. Ok, 16 de octubre, próximo lanzamiento, para que estén atentos a todas las redes sociales, a streaming y demás. El 3 de octubre ahí en el Tres Centurias con Aguas con el Rock y a finales de noviembre estarán en Guadalajara.
1: Guadalajara.
0: Chidísimo todo lo que se viene por ustedes, en
1: sí,
0: verdad.
1: La neta, sí. Muchas gracias.
0: No, al contrario. Síganla, síganla. La verdad es que es un proyecto que se escucha muy chingón. Me gusta bastante lo que escucho. Esta rolita que estamos escuchando de fondo se sabe que se llama Madrid. Pero, por favor, preséntanos la siguiente rola. Si quieren presentar, ¿de qué va? ¿De qué trata?
2: Bueno, esta canción se llama No Estás Aquí. Es como la sensación de cuando alguien se va de tu vida, pero como que lo sigues viendo en todas partes.
0: Sí. Ponte exhalando.
1: No, y bueno, como dato, esa fue como que un experimento. Está muy ochentera. O sea, yo creo que sí les va a gustar. Okay. Coro pegajoso y todo, sí está muy chida.
0: Ok, sí, porque tenemos harto millennial de repente aquí escuchando EXA, entonces seguramente van a conectar. Banda, gracias. Gracias por tomarse el tiempo de venir hasta acá.
1: No, muchas gracias por la invitación.
0: Queda abierta esta es su cabina. Cuando gusten, ahorita les digo a qué me refiero con esto, ¿va?
1: Ok.
0: Sí, no vaya a llegar yo y estén aquí todo el día, pero pero exacto. Hey Valentine, ya lo saben, Hey Valentine Band, así los encuentran en Instagram. Un placer tenerlos por acá, en verdad. Entonces los dejamos con esta rolita que se ve que está para sufrir un poquito.
1: Leve.
0: Vámonos, no estás aquí en todas partes. 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
1: 856.
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2: 9.2.
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0: Gracias.
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2: ¡Ey, ey, ey! ¡Qué tranza, bandita! Yo creo que chonda, ya son las 9, ya terminó el primer bloque de Ponte al Tiro. Atentos que todavía falta una horita más. Te voy a platicar una nota bastante curiosa y recuerda que estamos cerrando con rolitas de los 90, pero no sean gachos, vayan a seguir a Hey Valentine Band, así los encuentran en Instagram. Hey Valentine Band, así los encuentran. ¿Ya los escucharon? ¿Una propuesta chida? Pues porque claro, aquí es lo que te tenemos en Ponte al Tiro, pura música sabrosa, puros talentos preciosísimos, sabrosísimos, talentosísimos, deliciosísimos, espectacular, sí, ¿cómo no? Como lo son Hey Valentine y otros tantos más que han estado aquí en Ponte al Tiro. Vámonos en todas partes. 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

Ey con H al principio. No mames, Nalax, es que no los encuentro. No, así los vas a encontrar. Ey Valentine Band. Si no, vete a ver las stories de Instagram. Ahí está. Y oye, antes también de continuar, no sé si ubiques un lugar llamado La Tercera, que es un foro cultural. Ahí es un restaurante bar donde tienen un foro precioso. Nada más para pues platicarte que va a haber un buen de comedia este fin de semana, sabrosísima, deliciosísima. Por ejemplo, el 24, es decir, el día de mañana, estará nuestro chaparrito de oro. De petróleo. El buen Aaron Rodríguez va a estar allá en La Tercera con pues con amigos también comediantes. Va a estar Catamares, Mops Robledo e Isra Luna. Se presentarán el día de mañana. Si quieres boletitos, mándame un mensaje. Yo aquí te hago paro. Tú, mira, yo sé lo que te digo. Te voy a hacer un parote si quieres boletos, ¿va? Ahí te mandamos una promo. Y también el 26 de septiembre, este sábado, vienen finísimas personas. Finísimas personas es Gianni Pex y Rulo, que han hecho ahí material con Lalo Lizarrarás. Van a estar el sábado 26 ahí en La Tercera. Y también... Y también va a estar tu servilleta ahí presente porque me dijeron, güey, ¿no quieres estar ahí? Yo sí quiero. Me dice, güey, de hecho también, si quieres boletos, si te interesa ir a... Mándame un WhatsApp 449-122-6351 y dime, Alex, yo quiero boletos para ir a ver stand-up. Y cómo no, que esto nada más es 24 y 26 de septiembre, pero ¿qué crees, raza? El 27 de septiembre también va a estar otro comediante acá, que es de Aguascachondas, el buen Edgar Zamorano, estará ahí el 27 de septiembre, que es domingo, también para que vayas a apoyarlo, la neta, la comedia local está creciendo bien sabroso, estamos creciendo chido, se está poniendo bastante interesante, y también ahí en La Tercera, métete a su Instagram. Ahí vas a encontrar todos los shows que vienen, porque hay muchos. 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Esos te los regalo yo, pero no le vayas a decir, ¿va? Arre, se arma. Y ahora sí, rapidísimo, te doy la noticia del día de hoy. Oye, pues la inteligencia artificial, otra vez. Yo sé que tú estás así de... ¡Ya, Alex, ya! Ya, güey, tú y tu chingada inteligencia artificial, güey. Ya me tienes hasta la madre, Alex, háblame de otra cosa. Pero, güey, pues es que, a ver, es como el... Pum, pim, pa, pa, pam, pam, pum, pim, pum, pim, pum. Pues es lo que hay ahorita, es de lo que se tienen que hablar. Y resulta que, ¿tú crees que ahora pensamos menos por la IA? Pues, ¿qué crees? El MIT advierte de una rendición cognitiva en los estudiantes. El MIT, que es una institución, una universidad prestigiosísima en Estados Unidos, pues bueno, este informe del MIT... M-I-T Takachi M-I-T, no, del MIT del MIT este informe pues es sobre el estado de la educación, alerta de una tendencia preocupante, cada vez más estudiantes delegan su pensamiento a la inteligencia artificial, y la verdad es que ya no quieren pensar. O sea, una cosa es buscar, una cosa es que sea una herramienta, y otra cosa es de, ay, ayúdame a hacer un reporte que parezca que lo hice yo, nivel universitario, nivel esto, con un lenguaje así, con un lenguaje así. Y entonces, ¿qué está pasando? Básicamente, nuestros estudiantes, es decir, los de todo el mundo, no nada más los de nosotros, porque van a decir, no, Alex, ya están bien mensos. No. Todos los estudiantes están valiendo madre. Lo llaman rendición cognitiva, que es dejar que la respuesta de un chatbot reemplace el propio criterio y pensamiento, y ya no juzgan. Ojo, que hay señales tempranas. El informe habla de señales tempranas, que no de un hecho que ya se esté dando masivamente, pero la advertencia es clara. Abusar de los chatbots podría debilitar el pensamiento crítico, la memoria, la confianza y el dominio real de lo que se estudia. Ojo, que no es un caso aislado, ya que otro estudio del MIT ya había hallado que quienes escriben con ayuda de la IA activan menos las redes de memoria del cerebro. Entonces, sí, la inteligencia artificial te está haciendo más imbécil y ella se está haciendo más inteligente, así que hay que ser precavidos, por favor. En verdad, esto es, mira, te lo pido, por favor. Si tienes estudiantes, hijos que estén por ahí en la escuela, sí, que utilicen la inteligencia artificial como herramienta, solo como herramienta, no para sustituir completamente lo que hacen como tarea, ¿sí? Ojo con eso, se puede utilizar de una muy buena manera, pero de la manera en que lo estamos haciendo, nos está dejando estúpidos. Arriba AMLO. No, ya basta, ya. No te...

bam, bam. Bandita, oigan, recuerden, si quieren boletitos para ir a ver finísimas personas el sábado, mándame un WhatsAppito. Y si quieres ir al show de mañana, yo también, irá. De mi ronco pecho, yo no importa, yo me lo aviento, cómo no. Yo me echo ese. Pues a ver qué pasa el ratito. Vámonos en todas partes. 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

0: 928.
1: 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La temperatura exacta es 20 grados.
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0: ¡Hey! ¿Qué transa, bandita? ¿Qué onda? Regresamos a Ponte al Tiro. Ya nos estamos despidiendo. Oye, pero antes de despedirme, quiero hacer una mención honorífica. Fíjate que por aquí tenemos un radioescucha al buen Chato, al que le mando un mensajote rifadísimo, mi queridísimo Chato, que estuvo aquí, dice, de güey, lánzate acá, lánzate conmigo para que veas cómo detalló el carro. Y yo le dije, yo sí quiero unos detallones. Se arma, mi Chato, ¿cómo no? Y no, le llevé mi carro. El morro, la neta, me dijo, güey, mira, acá de compas, vente. Pero no te, o sea, de compas sí te voy a cobrar. Yo, bueno, pues sí, está bien. Pero no, ya hablando en serio. Fíjate que necesitaba llevar mi carrito a que le dieran un detallado y me acordé del buen Chato, al cual le mando saludotes. Banda, se rifa bien cabroncísimo. Si por ahí hay algún chofer de plataforma, de taxi o que tenga vehículos en la casa que quiera llevar a detallar, mándele un mensajito al Chato. Es más, yo por aquí les paso el número. Es más, si lo quieren, anótenlo, ahí les va. 449-418-9324. 449-418-9324. Si no, mándame un mensajito aquí y te lo paso. Esto es nomás porque la neta se rifó, güey. O sea, yo estaba pensando en la cuestión de detallado automotriz y me acordé que este carnal acá a ratito nos decía y le mandé un mensajito, me hizo la cita y la neta se rifó, güey. Se rifó bien, bien cañón. Hace un muy buen trabajo. En verdad, güey. En verdad que hace un muy buen trabajo. Así que si por ahí quieres llevar a tu carro a detallar,
1: que te dé unos detallones el Chato. Ay, Chatito.
0: No, la neta, rifadísimo, mi Chato. Te mando un abrazo. Gracias, güey. A ver si... Por ahí sí puedo subir unas fotitos y unos videos, porque la neta se rifó. Pero bueno, ahora sí me tengo que despedir, banda. ¡Nos tenemos que despedir! Dice el buen Lalo, en Lalo y Gómez, al cual le mandamos 500 besos en su frentecita. En su frentecita amplia, 500 besos, pues para medio darle nomás la mitad de besos en la frente. No nos alcanza el tiempo. Pobre de su mamá que tenía que persinar a Lalo Gómez de chiquito. Imagínate. Ay, mijo, ya voy por la escalera. ¿Por qué se cayó la cortina, mamá? No, para persinarte, mijo. Para darle la bendición. Imagínate un chipote en la cabeza a Lalo Gómez. Dos vitacilinas, te acabas ahí. No es cierto, mi Lalo. Te mando un abrazo, lo quiero mucho, en verdad, espectacular. Oigan, estamos cerrando con rolitas de los noventas en español. Y el día de hoy nos vamos a ir con una rolita. No sé si se pueda considerar rock, según yo sí. Estoy hablando nada más y nada menos que de La Mosca. ¿Se acuerdan de La Mosca? Con esta rolita de Para no verte más, yo romperé tus fotos. Yo, qué tranza, por acá mandamos saludos a Don Chevo, que acaba de pasar en este momento, Don Chevo. Pero tenemos que despedir. Los quiero mucho, gracias por haber escuchado esto, lo que sea Ponte al Tiro. Ya lo saben, todo lo bueno y lo malo, como esto, tiene que terminar. Muchísimas gracias por haberme escuchado a lo largo de estas dos horas. Te escucho mañana en la Mañanex a partir de las 6 de la mañana. Te mando un besote, igual que a Lalo Gómez. No tantos, porque no me alcanza. Se me va a secar la boca. Te quiero mucho. Pasa el espectacular. Te dejo con esta gran rolita. Y ya me voy, nene. Ya te la sabes. Yo soy Alex Flores. Y este ser precioso, hermoso de mezclilla, luz, oscuridad, leche materna, chicharrón de cerdo, tortugas apareándose, colchones, piscos, cibercirujas, dedos peludos, te llamo el cuyo. Y British Boy es el. ¿Cuál le agregamos ayer? El gavilán está bien loco. Jesucristo está bien loco. El Shaq la tiene grande. Ey, palabras limpias de Alex Sintek, ¿eh? Güey, subió una foto.
2: Sí,
0: yo pensé que era Lalo Gómez. No es cierto. Sí, subí una foto sin peluquín, mi queridísimo Alex. Sí, está muy pelón. No me quiero burlar porque yo voy para allá, pero bueno, donde quiera que estés, mi queridísimo Alex Sintek, espero que ya te hayan internado, porque evidentemente estás teniendo una especie de brote psicótico y no está chido. Te mando un abrazo, te quiero mucho, eres un artista espectacular, pero ya cierra el maldito hocico. Y él es DJ Garrapuchín, ya lo saben, la magia es para pendejos y ustedes están escuchando la estación pop número 1 en toda Aguascalientes y en todas partes. Ponte Exa. ¡Bob!

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1: 9:56. 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

0: 11:21.
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0: ¿Sabías que si eres mujer y fumas 3 cigarrillos al día, en realidad tu cuerpo está recibiendo el daño de 6? No es exageración, es ciencia. El cigarro atrapa a hombres y mujeres por igual, pero los efectos en el cuerpo femenino son significativamente más agresivos. Y las razones por las que una mujer empieza a fumar tampoco son las mismas que las de un hombre. Hoy vamos a hablar del tabaquismo con enfoque de género. El humo del cigarro contiene unas 7000 sustancias químicas y su efecto es más agresivo en las mujeres. ¿Por qué? Porque el tórax femenino tiene menor superficie que el masculino. Eso hace que el riesgo de desarrollar enfisema, bronquitis crónica o cáncer pulmonar se duplique con cada cigarrillo. Pero no solo los pulmones están en riesgo. Algunos compuestos del tabaco son disruptores endocrinos. Alteran el equilibrio hormonal, en particular de los estrógenos, que son clave para el ciclo menstrual y la fisiología femenina. Esa alteración aumenta el riesgo de cáncer de mama. Por eso, si una mujer fuma y quiere usar anticonceptivos o terapia hormonal por menopausia, debe hacerlo bajo estricta vigilancia médica. Y las diferencias no son solo físicas. Se ha observado que las motivaciones para fumar también cambian según el género. En las mujeres, el motor principal es la sensación de empoderamiento, el cigarro como símbolo de libertad o control. En los hombres, en cambio, suele ser la curiosidad o el deseo de pertenecer a un grupo. Y cuando se trata de dependencia, ellas reportan con más frecuencia razones emocionales. Fuman porque están estresadas, tristes o con problemas de pareja. El cigarro se convierte en un refugio emocional. Los varones, por su parte, suelen fumar en contextos sociales, en reuniones con amigos, después del partido de fútbol, en la sobremesa. En México, alrededor de 15 millones de personas fuman. Según la Encuesta Nacional de Consumo de Drogas, Alcohol y Tabaco 2025, el 9% de las mujeres adultas consume tabaco. Y aunque hoy parezca un fenómeno moderno, los relatos del siglo XVI ya describían a mujeres fumando en las calles de lo que hoy es la Ciudad de México. Algo que inquietaba a los migrantes europeos. Con el tiempo, fumar fue mal visto en las mujeres y se consideró exclusivo de los hombres. Pero la industria tabacalera del siglo XX cambió eso. Y ahora su mercadotecnia ya no va dirigida a los adultos, sino a niños, niñas y adolescentes, porque son los que van a durar más tiempo fumando. La mejor decisión es no empezar. Y si ya fumas, recuerda que las etapas de la vida cambian. El embarazo, la lactancia, la menopausia son momentos en los que desintoxicar el cuerpo no es un capricho, sino una necesidad. Desenmascaremos el atractivo del cigarro, tanto en hombres como en mujeres. Veamos más allá del humo y la publicidad, porque el cigarro no distingue sueños, planes ni proyectos. Pero tú sí puedes distinguir entre lo que te atrapa y lo que te libera. Con información de la doctora Guadalupe Ponciano, de la Facultad de Medicina de la UNAM. Les saluda Mónica Genis.
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0: Revista del Consumidor Radio. Ya sea en la oficina, en la universidad o cuando no quieres cocinar, las sopas instantáneas siempre te sacan de un apuro. Pero, ¿alguna vez has leído las letras chiquitas de su etiqueta? Antes de abrir tu próximo paquete, tienes que conocer los resultados de nuestro estudio de calidad.
1: Revista del Consumidor.
2: Llegas con cansancio y tienes poco tiempo para cocinar. ¿Se te antojó una sopa calientita, lista en unos minutos?
0: Las sopas instantáneas pueden parecer una solución práctica, rápida y económica. Por eso hay quienes las tienen en sus despensas.
2: Pero, ¿qué estamos llevando a nuestra mesa cuando elegimos una?
0: Para saberlo, en el laboratorio de Profeco se analizaron 33 sopas instantáneas y se revisó desde su información comercial hasta su aporte nutrimental. ¿Qué revisamos?
2: Primero, revisamos que la información comercial esté completa.
0: Verificamos que las sopas incluyeran los requisitos de etiquetado como denominación, responsable del producto, contenido neto, lista de ingredientes, alérgenos, instrucciones de uso, lote y fecha de caducidad o consumo preferente.
2: También revisamos que, si es el caso, los productos exhiban los sellos de advertencia de exceso de algún componente crítico para la salud.
0: Por cada 100 gramos de producto se determinó la cantidad de proteína, grasa, carbohidratos, agua y aporte energético.
2: Una prueba fundamental: determinar el contenido de sodio. Esto, debido a que su ingesta debe ser controlada para prevenir riesgos en la salud cardiovascular.
0: ¿Qué encontramos?
2: Todas las sopas analizadas tienen al menos dos sellos negros de advertencia. Uno por exceso de grasas saturadas y otro por exceso de sodio.
0: ¡Ojo con esto!
2: Un vaso estándar de sopa instantánea de entre 64 y 68 gramos, ya preparado, contiene por lo general más del límite de sodio recomendado por la Organización Mundial de la Salud.
0: Además, su aporte energético, que está relacionado con la cantidad de grasa, es de alrededor de 300 kilocalorías.
2: Más de los resultados. Ramen Express by Chef Wu, sopa de ramen vegetariana, declara 85 gramos de contenido neto, pero no llegó ni a los 80.
0: Seis productos no presentan completa su información comercial.
2: Algunos tienen mayor cantidad de grasa de la indicada en su etiqueta. Dos son de la marca Mama, uno de Maruchan Pasta Rápida Yakisoba y otro de Nissin Pasta UFO Fuego.
0: También encontramos un producto que declara cero azúcares añadidos, pero en su lista de ingredientes dice dextrosa. Ramen Express by Chef Wu. Fideos instantáneos calientes y picantes.
2: Ahora seguro te preguntarás, ¿qué hago si me gusta consumir estas sopas?
0: Sabemos que una sopa instantánea puede sacarnos de un apuro y disfrutarla de vez en cuando no significa que estemos haciendo algo mal.
2: La clave está en no convertirla en nuestra comida de todos los días. Si tienes un poco más de tiempo, una sopa casera es una buena alternativa para ahorrar y mejorar su valor nutrimental, por ejemplo, con vegetales, queso o pollo.
0: Y antes de terminar, vamos a derribar un mito. ¿Las sopas instantáneas son de plástico?
3: Se ha pensado durante muchos años que son productos que son de plástico o que es un producto que se queda pegado alrededor del intestino por varios días. Esto no es cierto. Finalmente son productos que están compuestos principalmente por carbohidratos, pero también tienen un porcentaje de proteínas y de grasa. Nuestro organismo es tan sabio que tiene las sustancias necesarias como enzimas o ácidos gástricos para poder digerir completamente la muestra y se va a procesar como cualquier otro alimento.
0: Porque cuando conoces lo que consumes, puedes tomar mejores decisiones.
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1: 454.
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0: 5518.
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0: Bienvenidos otro día más a la mañana Exahuy. Ya andamos acá en cabina, en la cabina naranja, y conmigo me acompaña Alex Flores. ¿Cómo estás, amigo?
1: Muy buenos días, Jesús Ortega. Muy buenos días, Mañanexos. Me encuentro muy bien porque ya es jueves.
2: No, todavía no.
0: O sea, sí es jueves, pero todavía no, resérvate esa
1: canción. Solo aplica para viernes.
0: Sí.
1: Pero en realidad queda con martes también. Ya es martes.
0: No, pero es mejor en viernes gastar dinero.
1: Ya, ¿okay? Es lunes.
0: Bueno, no, bienvenidos Mañanexos, bienvenidos a la Mañanexa, ya lo saben, con ustedes hasta las 10 de la mañana. Y nosotros ya contentos de estar sumando con ustedes en este día a día. Hay que estarnos despabilando, amigo, despertarnos.
1: Claro, oye, perdón, me atacó una duda de esas, ya ves que de repente me llegan dudas así de pium.
0: ¿Ah?
1: O sea, nosotros somos muy conscientes de en qué día estamos, que si es quincena, que si hay que pagar esto y demás, pues porque tenemos una vida cotidiana, ¿no? De la clase obrera trabajadora. Pero un Carlos Slim, uno de estos güeyes así ya poderosísimos, por ejemplo, que son ultra ricos, ¿serán conscientes de les valdrá? Para ellos es igual el lunes que el domingo.
0: Yo creo que también cuentan los días, en el sentido de, oye, el jet privado, fíjate que se descompuso y lo van a entregar el jueves.
1: Ok, pero es que es a lo que voy. O sea, tienen gente que se encargue de eso. Para ellos no es como que se preocupen de, ok, o sea, yo tengo alguien que me va a solucionar mi día. Pero, ¿serán igual de conscientes que nosotros de los días y del tiempo?
0: Sí, creo que sí, amigo, la verdad.
1: ¿Le podemos marcar?
0: Güey, ahorita no se puede. No, espérate.
1: ¿Todo no se despierta?
0: No, todavía no se despierta.
1: No, ya, pues es millonario. ¿No has visto que se despiertan a las 5 de la mañana los millonarios?
0: Ay, soy millonaria.
1: Claro.
0: Nos vamos en estos momentos a las efemérides que celebramos el día de hoy, un 24 de septiembre. Por ejemplo, un 24 de septiembre de 1493, Cristóbal Colón zarpa desde Cádiz con 17 barcos para su segundo viaje a América.
1: Okay.
0: O sea, pero en el lugar, pues ya saben que quería llegar a la India, ¿verdad?
1: Sí,
0: o sea,
1: sí,
0: que,
1: sí.
0: Bueno, en 1846, la fuerza de Estados Unidos toma la ciudad de Monterrey tras una intensa capitulación durante el conflicto con México. Ok, muy bien.
1: Monterrey.
0: En 1948, amigos, se funda en Japón la compañía de Honda Motors. Fíjate nada más esto, además, hoy es el Día Mundial de la Investigación contra el Cáncer. ¿Todavía? Pues no, que ya se curó. Ya se sabe, bueno.
1: Es bien raro eso.
0: ¿Verdad que sí? Sí. También es el Día Mundial del Cáncer con Tiroides. Entonces, para todos aquellos que de repente...
1: El Día Mundial del Cáncer con Tiroides.
0: Uh-huh.
1: Está raro.
0: Qué raro, ¿verdad?
1: Sí,
0: porque... destinada a impulsar la temprana.
1: Sí, porque es como, ¿se celebra? No, ¿verdad?
0: No,
1: es como
0: se conmemora. Exacto.
1: Ok.
0: Pues bueno, así la cosa entonces el día de hoy.
1: Rayos.
0: Cambiamos de moda.
1: En este momento...
0: Y dice así: el amar es una forma de prejuicio, porque amas lo que necesitas, amas lo que te hace sentir bien y amas lo que te conviene. ¡Abusados!
1: ¡Al carajo el amor!
0: No, pues no tan así. No, pero pues esta forma subjetiva de ver.
1: O sea, que analices qué amas, ¿no? Es realmente.
0: Exacto, básicamente. Okay. Pues bueno, cámbiame el mood, hijo, porque nos vamos con el cómo amanecimos hoy, ya así rapidísimo. Y queremos saber cuáles son, ahora ya ves que lo preguntamos con los Exakids, ahora lo queremos saber con ustedes ya de grandes, ¿ok? Mañanexos. Y queremos saber cuáles son tus hobbies o actividades favoritas por hacer en el día a día.
1: Ok.
0: ¿Va? No pueden decir me gusta hacer el amor.
1: But...
0: bueno, está bien, cada quien sus hobbies. ¿Va? A participar entonces, Mañanexos, hoy es jueves y arrancamos. Ya al ratito le damos con los Exakids también. El ratito les decimos que va.
1: Órale, va, perfecto.
0: Bueno, ok. Vamos a iniciar entonces.

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3: Llegamos con la nota vieja del día de hoy. Estaremos hablando del papachito de Bobby Pulido. A mí sí me gusta, la verdad. Okay, que sí.
4: Okay.
3: Que de hecho, según eso, ya se había ido de los escenarios, pero yo lo he visto en algunas presentaciones porque ahora ya es político en Texas. Estuvo ganando, le fue muy bien. Y
4: ¿sí
3: así
4: ganó?
3: Sí, sí ganó, mi amor. Ajá. Okay. Entonces, pues, échale play. Estaremos recordando cuando le preguntan a Bobby Pulido, ¿qué le parece Miami? Porque durante muchos años estuvo viviendo México y Miami. Entonces ahí se la da en
5: Miami. Miami es de mis lugares favoritos porque es toda la cultura es latina.
4: Okay.
5: O sea, mexicanos, colombianos, de todo, la comida y de todo. La gente, todo el mundo habla español.
4: Sí.
5: O sea, tienen mucho el movimiento de fitness, entonces ahí
4: fitness.
5: Si estás gordillo te sientes mal y ya dejas de tragar porque todos los demás están delgados,
3: vas a echarle ganas.
5: Sí, o sea, lo malo de Miami es que el trabajo era en México, yo no tenía trabajo en Miami, mi familia, mis hijos, soy divorciado, están aquí en Texas. Y viajar entre los tres puntos siempre
4: cansado.
3: Sí, pues sí, así la cosa. Entonces, que de todos modos, conforme se va transcurriendo esta entrevista, también decía de hoy, en algún momento yo también tuve que decidir qué hacer porque gastaba mucho en tickets de vuelos. Gasté mucho dinero y me arrepiento haber gastado tanto dinero solo en tickets.
4: En tickets. En tickets. No, y además, pues, entonces ganaba en pesos.
3: Ajá.
4: Y gastaba en dólares.
3: Exacto, justo es lo que dice.
4: Trácale. Pues bueno, mi Bobby Pulido ya actualmente está ganando muchos dólares.
3: Oh, sí, por la política.
4: Dólares con ICE. No, él no es. No, pues es que en Texas está fuerte en el movimiento de ICE.
3: Sí, pero él no, mi amor. No, ¿no? Empieces, okay. No empieces a difamarlo. Vámonos, sigamos con más música en todas partes. Con Texas.

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1: 617.
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1: Hola, Mañanexos, buenos días. Oigan, ¿me pueden poner la canción de ¿A dónde va el viento?, de Julieta Venegas? Gracias.

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1: Nexos. A ver, pues es que me estás diciendo 3-2 y no me abres el micrófono.
2: Al chile.
1: Ay, no.
2: La verdad es que si andas insoportable, Emily Rose. Y luego se escucha bien alto y estoy sordo, ya no escucho.
3: Pues son los audífonos.
2: Ya no escucho.
1: Oye, no me gusta ponerme de malas tan temprano. Es que algo me va a dar. Ay.
2: Respira, bueno. Cuenta hasta 10.
1: Sí. No, 10, chingatón. Ah, no es cierto. Oigan, llegamos con el cómo amanecimos hoy, mañana, Nexos, y queremos saber cuáles son sus hobbies. O sus actividades favoritas. Alex Flores, ¿cuál es tu actividad favorita?
2: Pues la misma que cuando ex aquí.
1: Sí, ¿verdad?
2: No ha cambiado, la misma respuesta aplica.
1: Sí.
2: Sí, o sea, como hobby, como tal, sí, los videojuegos, pues sí, la verdad es que sí, o sea, yo me puedo poner a jugar un ratotote dependiendo del videojuego. De hecho, tengo que tener mesura porque en ocasiones pierdo un poco el control y cuando me doy cuenta ya es así de, ya llevo 6 horas jugando.
1: No, amigo, espérate.
2: Sí, efectivamente, entonces tengo que tener mucho cuidado, por eso además ya administro muy bien mi, a ver, decir, ok, me voy a esperar a que salga tal juego para enviciarme.
1: Claro, totalmente de acuerdo.
2: Sí.
3: Bien.
1: ¿Qué otros hobbies podría hacer?
2: No, creo que solamente eso, es como hobby que, como tal.
1: Yo, por ejemplo, voy a decir que mi hobby es pasear con mi perrita, pero también es una obligación, güey, ¿no?
2: Un poco, sea, sí.
1: Es una onda moral. Podría decir que también mis pasatiempos o actividades favoritas es echarme una buena birra. ¿Ese sí puede ser o ese es un vicio?
2: Yo creo que las dos.
1: Sí, ¿verdad?
2: Sí, las dos, pero si dices que es un hobby se escucha más bonito. Decir, no, es que como hobby yo tengo esta cuestión, soy catadora de cebada fermentada.
1: Ándale, voy a decir eso.
2: Justo.
1: ¿Qué más? Fíjate que leer, ese puede ser un...
2: Ese sí es un hobby.
1: Que
2: es un
1: llevaba
2: hobby.
1: Ya rato, comencé el año leyendo mucho y luego como que lo dejé porque ya me atoré y ahora regresé. Ahora ya comencé a leer a Bukowski, tanto que me gusta. Bukowski. Yo lo leía en frases, más que nada, ¿no? Y ahora ya comencé con sus libros, qué buenos son, la verdad. Y ando muy picada.
2: Y también muy lectora.
1: Sí, y es que Bukowski es muy gráfico en ese también tipo de cosas.
2: Sí, okay.
1: Entonces, pues bueno, ¿qué más? Pues ya.
2: Amigo. Pues ya, sí, fíjate que yo la lectura este año, la verdad es que no he leído un libro,
1: mucho.
2: Entonces, no, o sea...
1: Pero porque necesitas un buen libro, amigo, porque sí. Se sabe que te gusta la lectura.
2: Sí, me gusta, de hecho, es que de hecho ahí tengo libros que no he leído, que tengo pendientes,
1: El tiempo, amigo.
2: Sí, yo que no me doy el tiempo, ¿sabes? O sea, es que este maldito... cochino aparato que tengo en este momento en la
1: está
2: mano.
1: Está hablando del reproductor.
2: Sí.
1: Ajá.
2: Sí, por el otro está
1: suéltatelo
2: bien.
1: ¡Suéltatelo ya!
2: El otro está bien limpio.
1: Ajá.
2: Sí, justo de repente me hace perder mucho el tiempo en ocasiones.
1: Tienes toda la razón del mundo. Sí, es cierto, pero bueno, a participar entonces mañana, Nexos, los queremos escuchar, ¿eh? ¿Cuáles son sus hobbies o actividades favoritas? Ves. Y al ratito llegamos con los Exakids y queremos, porque el día de hoy es un día especial como todos los días, queremos que nos digan una palabra de afirmación, ¿vale, chaparritos? Los queremos escuchar al ratito.
2: ¿Cómo sí?
1: Sí, gracias.
2: Ah, ok.
1: Siento amor ya. Y... Okay. Sigamos con más música en todas partes.
2: Ponte

0: 6:37.
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3: Ya son las 6:43, seguimos con complacencias.
4: Efectivamente, los escuchamos. ¿Qué rolita quieren?
5: Hola, mañanitos, buenos días. ¿Me pueden poner la canción de Meme del Real, la de En Veces? Y espero que tengan lindo día, bye.
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0: ¡Qué buenas complacencias! ¡Me encanta!
1: Sigan pidiéndonos cuál rolita van a querer que les pongamos. Escuchamos.
2: Susan, Alex, Emily Rose, muy buenos días. Oigan, ¿creen que me pudieran poner la de Mystical Magical de Benson Boone? Excelente.

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0: contigo. Llegamos ya al segundo bloque de la Mañanexa. Ya son las 7:02.
1: Efectivamente, las 7. Ajá.
0: Yo, es que no las llego hasta acá, ¿eh?
1: Yo confirmando. Sí, efectivamente, ya las 7:30. Bienvenidos a aquellos que apenas están despertando y sintonizando Mañanexos. Participen a través del WhatsApp. ¿Qué nos tienen que decir el día de hoy, Sus?
0: Así es, amigo. El día de hoy queremos saber cuáles son sus hobbies o bien sus actividades favoritas. Así que a participar, Mañanexos. Hay sorpresas, ¿ok? Quédense con nosotros. Y además, llegamos con los Exa Kids y queremos que nos digan esas palabras de afirmación, ¿vale?
1: Va, por lo pronto, vámonos con algo de Rake. Yo quisiera.
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1: Ya son las 7:08, Mañanexos. Y a participar, que ya los queremos escuchar al 449-122-6351 y que nos digan cuáles son sus hobbies o esas actividades favoritas que ya como adulto, pues, llegamos a tener, ¿no?
2: Efectivamente, simplemente por esparcimiento, para distraernos de esta maldita perra vida adulta.
1: Pero estamos bien de buenos.
3: ¿Qué pasó el cerebro? Hijos de todo, cállense, amiguitos, cállense. Cállense ya ustedes, por favor, personajes, hoy no es el día. Mi Susan Ortega, mi Alex Flores, Emilio, los controladores, ¿cómo andan? Buenos días, muchachos. Bonito, bonito jueves 24.
2: Buenos días, Miede.
3: Entonces, a ver, ¿de qué estamos hablando? Mi Alex, mi Emilio, uno de mis hobbies y pasatiempos favoritos es escribir. Escribir, ya se los había contado hace como dos semanas. Escribir cositas así como poesía y todo eso. O sea, yo le puedo decir a Susan que me encantaría que nuestro lenguaje fuera el lenguaje de los besos y su piel mi diccionario. ¡Ay, José! No, bueno, ese es uno. El otro, me van a matar, yo sé que me van a odiar, pero me encanta manejar, muchachos. Me encanta manejar, o sea, surcar las machientas y siempre inundadas calles de Aguascalientes.
2: ¿Cómo no?
3: Y me encanta platicar con la gente, por eso me gusta este trabajo. ¿Qué otra cosa me gusta hacer? Tocar mi cajoncito peruano. No sé, o sea, varias cosillas, pero esa en particular es una de ellas. Ir hacia los pueblitos mágicos los domingos y echar chavecita los fines de semana artesanal. Cuídense mucho, lo quiero mucho y lo quiero ver triunfar.
1: Saludos, ¡cámara! Mi amor, te mando besos y abrazos.
2: Efectivamente, mi Eddie, te mandamos un saludote, nomás si maneja con cuidado. Por favor, espero que este audio no lo hayas mandado manejando.
4: Pues mi hobby es salir a la calle, obviamente. Ajá. Podría también viajar. O a veces disfruto con mi hija, estar viendo películas. O como te comento, salir al parque, al centro, lo que sea. Disfrutar el momento y ahora sí que estar relajada. Soy Diana, saluditos.
1: Saludos, mi Diana, buen día.
2: Relajada, relajada, relajada. Yeah. ¿De quién era esa canción?
1: Gracias a Dios, no lo sé.
2: Sí, no, de unos payasos, ¿no? Que chupa el mango, que sabe que, y sabe que, relajada, relajada, relajado. ¿No se acuerdan? Un gran, es que está considerada entre las 5 mejores canciones de toda la historia.
1: Lo sé. Mañanexos, a participar al 449-122-6351. Ya lo saben entonces, ¿cuáles son tus hobbies o esas actividades favoritas? Y además, llegaremos ya con los Exakids y queremos saber que nos digan esa palabra de afirmación. El gracias, hoy me siento agradecido por esto, hoy amo esto, me gusta hacer esto, en fin, mucha cosa de felicidad, ¿va?
2: Va, perfectísimo, pura buena vibra en la Mañanexa.
1: Vámonos con Mike Towers, esto es Carta Feliz en todas partes. 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
1: Chaparritos, hey. Llegamos ya con los Exa Kids. Es momento de que mandes una notita de voz al 449-122-6351, porque el día de hoy queremos saber esas palabras de afirmación. Ajá. Que nos digan una palabra de afirmación, ¿vale?
2: Ok, perfectísimo. Estas palabras o frases de afirmación también, porque no nos vayan a mandar un, nada más un sí, porque un sí, un Simón.
1: Claro, un estoy agradecido. Exacto. Hoy amo esto por tal razón. Gracias a mamá, papá, abuela, lo que sea.
2: Sí,
1: ¿no?
2: Efectivamente, gracias por esto. Tus papás, tus papis, tus mamis seguramente te deben de dar alguna palabrita, pues para que sepan lo especial que eres. ¿Sí? Esa también está bien que la digas. Yo, por ejemplo, me gusta esta que es yo mejoro cada día más y más.
1: Perfecto, ¿va? Esa es tu palabra de afirmación.
2: Sí, me gusta esa, okay, esa frase de afirmación, yo mejoro cada día más y más, que es este, que es el símil, esta cuestión de, no, pues ahí vamos poco a poco.
1: Claro.
2: Me gusta más el mejoro más y más. Exacto. Hasta por puro lenguaje.
1: Mi palabra de afirmación sería, y para todo, o sea, para todo, para que lo adoptemos todos nosotros, el soy perfecto o perfecta, ¿va? Okay. Porque somos perfectos tal y como somos. Obviamente hay punto de mejora, pero el día de hoy, a como estamos bien, ¿vale? Nuestro cuerpo es perfecto como está el día de hoy. Hay que estar agradecidos porque estamos completitos y podemos hacer todo lo que queramos.
2: ¡Ay, qué bonito!
1: Sí. Oye, amigo, y además un día súper especial porque estamos participando por boletos para Toy Story, el musical.
2: ¿Qué?
1: Sí, llega el próximo sábado 3 de octubre ahí al Auditorio Dimo. Okay. Es función, única función, a las 5 de la tarde. Entonces, el día de hoy, pase doble para Toy Story, el musical.
2: Oye, yo quiero ir para cantar la de cuando alguien me amaba.
1: No nos pongas triste, tío Alex.
2: Sí, es la, bueno, es de la canción que más me acuerdo y además es un gran meme de Toy Story, el de cuando alguien me amó. Ah. Pero cantado bonito, claro.
1: Claro, exacto. Que por cierto, ya salió Toy Story 5 en Disney Plus, la voy a ver porque no la vi en el cine.
2: Yo tampoco fui a verla en el cine. ¿En serio? Dicen que además es muy buena, que vale mucho la pena.
1: Hay que verla en Disney Plus.
2: Sí, sí, sí.
1: Pues bueno, entonces en estos momentos activamos la ruleta para que para saber quiénes son los peques que ahorita vamos a escuchar. ¿Nos acompañan?
2: ¡Una, dos, tres! ¡Exa Kids! Ajá. Dijo hermoso día, sí, sí, sí.
1: ¿Quién más? ¿Qué está sucediendo?
3: Hola, Exa Kids. Me llamo Rafael y una palabra, puedo decir una palabra de afirmación. Por ejemplo, es eres muy listo. Soy un Exa Kids. Quiero ganar. Y un saludo a Joaquín y a Constanza.
4: Saludos.
5: Saludos. Hola, yo soy un Exa Kids. Vale. Me llamo Raúl. Los quiero mucho. Adiós.
2: Te queremos,
6: Raúl. Hola, Exa Kids. Yo me llamo Romina. Ajá. Y mi palabra es yo puedo lograr muchas cosas. Sí. Bye, soy Inés aquí.
2: Bye, tú puedes.
7: Hola, Susana y Alex, soy Inés. Y mi palabra de afirmación. Ajá. Es de que hoy amanecí con un yo sí puedo en mi corazón. Bye, soy un Exa Kids. Quiero ganar, les mando besos y abrazos. Cuídense.
8: Hola, Exa Kids. Soy Valentino. Y yo le doy gracias a mi mamá y a mi papá por crearme en este mundo. Ajá. Y poder amarlos a ellos y ellos a mí. Oh. Adiós, y yo escucho a Exa Kids.
9: Hey. Hola, Exa Kids. Mi nombre es Ali y mis palabras de afirmación son que mi mamá me ama. Adiós y soy un Exa Kids. Bye, los quiero.
2: Te queremos.
10: Buenos días, Exa Kids. Me llamo Fernanda. Yo estoy agradecida porque Dios me dio mi vida y quiero mucho mi vida. Soy Nina Exa Kids. Quiero ganar.
2: Adiós.
11: Hola, Exa Kids. Yo me llamo André. Manuel André.
2: ¿Qué onda, André?
11: Y mi palabra es que voy a lograr siempre, siempre puedo lograr patinar.
2: Okay.
4: Hola, Exa Kids. Mi nombre es Pau Nieves. Y esta es mi frase. Hoy voy por todo, si no, ¿por qué me levanté? Bye, soy Nexa Kids, quiero ganar. Besos y abrazos.
2: Besos, te queremos.
12: Hola, Nexa Kids, me llamo David y mi palabra de afirmación es: yo puedo y soy inteligente.
13: Nexa Kids, soy Bárbara. Mi palabra es: soy feliz como soy y con todo lo que tengo. Adiós, soy una Nexa Kids, quiero ganar. Adiós. Los quiero.
14: Hola, Nexa Kids, soy Megan. Soy fuerte, soy grandiosa, soy inteligente. Los quiero mucho, bye.
2: Bye. Bye. Eres
15: grandiosa. Hola, Exa Kids. Mi nombre es Emiliano y yo lo que le quiero dar gracias a mi mamá y a mi papá es por todo el amor que me dan. Gracias, quiero ganar.
2: Bye. Ay, qué va, qué chido. Qué padre, fíjate, que escuchar este tipo de frases, y más viniendo de los Exa Kids, de que ellos saben lo que son, o que sus papis o sus mamis, su familia les diga este tipo de frases. Ajá. En verdad, es muy chido, porque en verdad todos los Exa Kids que nos escuchan, todas las personas son grandiosas, tienen algo único y especial.
1: Sí, la verdad es que sí, gracias. Ahora activaremos la ruleta para saber quién es el ganador o ganadora que se va este próximo 3 de octubre a Toy Story, el musical. Activamos la ruleta. ¡Una, dos, tres, Exa Kids! Y los ganadores son Pau Nieves e Inés.
2: ¡Felicidades!
1: Así que, papis, comuníquense con nosotros, ¿vale?
2: Por favor, solo te mándenos un mensajito y pues que tengan un precioso, hermoso día en la escuela. Pasen espectacular.
1: Uh-huh. ¡Hasta mañana! Adiós. Vámonos con Huggle. Esto es Moving to the Song en todas partes. 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
1: Llegamos a la hora godín de La Mañanexa, ya son las 8:02.
2: Bienvenidos godines preciosos, adorados, que sí, en este momento van rumbo a su martirio.
1: Oigan, Mañanexos, en el Te Sacamos la Duda te vamos a decir el mejor horario para publicar en Instagram, porque fíjate que ha cambiado el algoritmo, por si no lo sabían.
2: Ok, por lo pronto vámonos con algo de los extintos, Jessy y yo. ¿Y con quién se cae el perro?
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2: Mañanexos, el día de hoy nosotros te sacamos la duda y te vamos a decir el mejor horario para publicar en Instagram, porque ya ha cambiado un poco el algoritmo, amigo. Uh-huh. Así que, por ejemplo, ahí te va. Un lunes.
3: Ok.
2: Un lunes en la mañana y después del trabajo suelen ser mejores momentos para probar. Por ejemplo, 7:30 a.m, 11:30 a.m o bien ya hasta las 7:30, okay, va de la tarde. Los lunes.
3: Los lunes. Que tiene mucho sentido, ¿no? Va como que con los horarios antes de, durante el almuerzo tal vez y después de salir del trabajo. Los martes, el mediodía y el comienzo de la noche pueden ser buenos momentos para publicar, como lo son las 9:00 a.m, 11:00 a.m y 6:30 de la tarde.
2: Los miércoles, a ver, prueben con estos horarios con Reels o, por ejemplo, carrusels que compre, que vas a comparar tú ya tus resultados, ¿no? Para esto a lo mejor un poquito más de trabajo y así. Entonces, 8:00 a.m, 12:30 p.m. y a las 6:00 p.m.
3: Ok, y un jueves, pues puedes aprovechar este día para probar contenido educativo, por ejemplo, o contar alguna story. Puede ser a las 10:00 a.m, a la 1 o a las 8:00 p.m.
2: Y los viernes, prueba a publicar a lo mejor más temprano y así comparar qué pasa con tus resultados. Por ejemplo, un viernes 7:45 a.m, 11:20 a.m. y 7:45 ya de la tarde noche.
3: Ok, un sabadito, pues sube contenido de rutina, experiencias y temas con los que la gente se identifica pueden funcionar. Okay. 10:30 a.m, 2:00 p.m. y 6:15 p.m.
2: Y los domingos, pues vamos a tratar con un contenido más personal, más de reflexiones o incluso historias. Y con ello puedes probar a las 9:30 a.m, 12:00 p.m. y 7:45 ya de la tarde, ¿va?
3: Ok, pues esto es evidentemente aquellos que les interesa que su Instagram esté funcionando y teniendo vistas.
2: Claro, y si no, pues sigan ahí publicando sus cochinadas como todos nosotros. Vámonos con Kenny García, esto es El Sombrero y la Camisa en todas partes.
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0: de Jessie.
1: Ajá.
0: No Joy, solo Jessie.
1: Ajá.
0: Porque en sus redes sociales, bueno, ya sabemos que como que se van a separar, solamente continúan ya hasta sus compromisos que tienen el 5 o 6 de diciembre, ajá, más o menos, y ya va, ¿no?
1: Exacto.
0: Entonces, pues bueno, ya Jessie se tomó la molestia de aclararnos varias cosas en sus redes sociales el día de ayer. Uh-huh. Y entonces dice, a ver, voy a aclarar algo porque veo que se están confundiendo dos cosas. Ok, cuando hablé de hacer espacio para cuidar de mí, mi salud física y mental, de mi familia, nunca dije que me alejaría de la música, ¿ok? Hablé de hacer una pausa. Ojo, que también esa es una parte y palabra clave, ¿no? Es una pausa de Jessie and Joy después de 20 años. Entonces, dice por acá que incluso ahora comienza con Jessie and the Supernovas, que dice que no nació después de esta decisión, ¿ok? Que es un proyecto que ya estaba planeado, calendarizado y hablando desde hace meses. Dice que además ya había hablado con su hermana y con su equipo y que incluso ellos ya lo sabían. La música es lo que hago y entonces esto es parte de lo que también vivo, ¿ok? Se dice que está en un proceso en el cual se encuentra muy en paz y que más que

0: está aprendiendo también ahí como que varias cosas, que está llevando las cosas, que sabe que hay cosas que toman dolorcito y demás, como la separación, pero que no ha dejado ni tirado ni abandonado a nadie, porque como que le andaban diciendo así de, güey, pues dejaste a la Joy así solita y demás. Sí. Entonces dice, lo que cambió fue que decidí escuchar a mi familia, a mi cuerpo y a mi corazón y también a mí mismo, hacer espacio para mis sueños, mi paz, mi tiempo y mi familia. Y pues eso hice.
1: Okay. Es que había gente especulando que incluso fue como que muy repentino y hablaban de que a lo mejor hasta tenía un problema de salud o como que estaba enfermo, porque hubo una conferencia de prensa donde se presentó el concierto que van a dar en el concierto en el Auditorio Nacional. Ajá. Y precisamente ya no se presentó Jessie. Y Joy apareció así llorando en la conferencia de prensa de, perdón, es que yo me acabo de enterar igual que ustedes hace 20 minutos y demás. Entonces fue así como que, wow, entonces, ¿qué onda? Uh-huh. Y luego acá dijeron, no. Ustedes sabían, si habíamos avisado, si les habíamos dicho. Yo creo que simplemente fue una diferencia de ideas creativas donde Jessie ya pues no estaba conforme, simplemente quería experimentar, hacer algo más. Tanto así que el día de ayer presentó un grupo al cual le voy a mandar un mensaje a Jessie para decirle, bro, y si lo quieres cambiar, yo te ayudo a escribir un nuevo, porque su nuevo proyecto se llama Jessie y los Supernovas.
0: En The Supernovas, sí. Ajá. Es como unos morrillos de 14 años que tienen su primera banda, ¿no? Sí, y la llaman así.
1: Justo. Pero es que, o sea, hay bandas como Jenny and the Mexicats, que se escucha bien, ¿sabes?
0: Sí.
1: Pero acá Jessie y los Supernovas fue como...
0: No me agrada mucho.
1: Los Super Mega Ultra Dupernovas.
0: Que por cierto, no sé todavía si aparece todavía el documental de Jessie and Joy.
1: Ok.
0: No me acuerdo si lo vi en Disney Plus o en Netflix, pero bueno, ahí ya se reflejaba un poquito, fíjate cómo había justo lo que mencionas, como desde siempre esas tensiones.
1: Claro.
0: Al momento de hacer música, llevar la carrera y demás. Entonces probablemente ya 20 años, claro que cala, ¿no?
1: Sí, más, sí, es tu hermana. De hecho, por ahí estábamos escuchando la de Ya No Quiero. Se dice que Jessie le escribió y como que Joy no entendió la onda. Y después escribió con quién se queda el perro y nomás no agarraba la onda.
2: Pero hace,
0: claro, hace 15 años. Pues bueno, así la cosa. Habrá más noticias, habrá más chisma, por supuesto, y habrá más música, sí, que también es importante.
1: Lo estaremos escuchando seguramente próximamente a Jessie Joy, porque eso sí, no se cambia el nombre. Joy continúa como Jessie Joy y Jessie con los Supernovas.
0: Bravo. Sigamos con más música en todas partes. 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
0: Sábado 3 y 4 de octubre, ya lo sabes entonces, a registrarte al 449-122-6351, nombre completo y que quieres participar en este Farmeando Vegexa.
1: Efectivamente, y oye, recordarle a la gente que si quiere participar también aquí con nosotros, nos pueden mandar un WhatsApp y el día de hoy, el cómo amanecimos hoy, ¿de qué va?
0: Así es, en el cómo amanecimos hoy, amigos, ya lo saben tú, queremos saber cuáles son sus hobbies o bien esas actividades favoritas que ya como adultos, ¿verdad?, nosotros podemos hacer.
1: Oye, ¿puede ser echarme abajo de un árbol a meditar?
0: Ay, qué rico.
1: La meditación puede ser un hobby, ¿no?
0: Sí.
1: Sí, es un hobby, ¿cómo no?
0: Sí, puede ser.
1: Ok. Uh-huh. Ah, entonces también aviéntenlo, eso está chido, no pasa nada.
0: Eso está chido, sí.
1: O que digan, no, la verdad es que justo me recuesto en un árbol y me quedo sin hacer nada. Eso es un juego.
0: Ay, qué rico.
1: Ajá,
0: sí, la neta que sí, sí hay muchos, la
1: sí,
0: verdad.
1: Sí, hay muchos.
0: Nos acaba de llegar audio, a ver, pucha el play.
1: Pucha el play.
2: Buenos días, mi hobby es andar migajeando.
1: ¿Qué tal?
2: Mi hobby es salir a caminar o a trotar, me encanta, no sé por qué, aunque no bajo de peso, quién sabe.
1: Gracias, gracias mi chato, que por cierto déjenme les platico, el buen chato se rifó, ya ves que nos ha dicho un buen de veces así de, tráiganme en su carro.
0: Ah, sí.
1: Fíjate que fui ahí a decirle, a ver mi chato, a ver si voy acá, si pueden contactar al chato, si por ahí tienen un carro que quieren darle acá un servicio, una detallada automotriz, la verdad lo hace muy bien, lo hace espectacular.
0: O verás, sí, visitaré parece, al chato próximamente.
1: Me hizo una prueba así de que al final le echó tierrita al carro y le sopló,
0: resbala.
1: Ajá, acá de le sopló y así toda la tierra se resbaló y así.
0: Wow,
1: sí, la neta, rifadísimo, lo dejó muy chido. Si por ahí tú eres acá chofer o tienes carro, si te gusta tener tus carros al 100, mándanos mensajito y te pasamos su contacto. Rifadísimo, mi chato, gracias.
0: Gracias, mi chatito precioso. Ahora nos vamos con Morat, faltas tú en todas partes.
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1: Ni le cambies, ya son las 9 de la mañana. Nos queda una hora de Mañanexa.
2: La última hora para que se queden a disfrutarla, a cotorrearla, cómo no, porque además es jueves y sabe diferente.
1: Sí que sabe diferente. Vámonos con Río Roma. Te quiero mucho, mucho en todas partes. Con Texa.

0: Ya son las 9:07. Oigan, y la NASCAR México llega a Aguascalientes y con nosotros José Juan en cabina. Bienvenido, que nos vas a platicar qué onda. A ver, cuéntanos.
1: Hola, ¿cómo están? Bueno, sí, mira, venimos de parte aquí de Gobierno del Estado dándole promoción a este evento que se va a llevar a cabo el próximo domingo. Es la serie NASCAR México. Okay. No es una demostración, es una competencia oficial. Estamos ya, según la NASCAR, maneja varias series, varias carreras. Ellos vienen de Monterrey, okay. Es la competencia número 10, donde son las semifinales, por así decirlo, los playoffs, se le llama Chase. Entonces, es donde los mejores pilotos van a competir con estos carros, ¿no? Que son V8, que manejan velocidades desde 200 a 230 kilómetros por hora. Y bueno, van a ser 170 vueltas y vienen a Aguascalientes, que es una gran plaza, porque este óvalo de Aguascalientes digo que es de los mejores óvalos de Latinoamérica.
2: Ok.
1: Uno de los más rápidos. Entonces, bueno, es una gran experiencia el estar en una carrera NASCAR. Es una carrera oficial. Entonces, pues lo venimos a invitar este domingo a las 11 de la mañana. Van a empezar con las camionetas NASCAR, que son unas camionetas también muy bonitas, muy grandes, que van a empezar, y la carrera oficial es a la 1 de la tarde. Y bueno, vamos a estar regalando aquí en Radio Universal, aquí en EXA, 100 boletos para todas las personas que quieran ir, pero son boletos familiares.
2: Justo eso es lo que te iba a comentar, ¿no? Es un evento para ir en familia.
1: Así
2: es. Porque
1: normalmente
2: cuando yo he visto fotos, no he tenido la oportunidad de estar, pero veo videos, veo fotos y demás, y siempre son eventos donde ves a familias completas que van a disfrutar de la NASCAR.
1: Así es. Entonces, bueno, aquí venimos a traerles 100 boletos para que vengan aquí a Radio Universal.
2: Okay.
1: A partir de este momento es un pase por familia, los que quepan en el carro.
2: A los que sean.
1: Son 4 o 5 personas. Ay, entonces, aprovechen, vivan esta experiencia. También comentarles que el próximo viernes, o sea, mañana, vamos a tener un evento de firma de autógrafos en la Plaza Patria a partir de las 5 de la tarde, donde van a estar todos los pilotos, van a estar vehículos, van a estar a hacer dinámica, regalar boletos, va a ir los patrocinadores. Entonces, aprovechemos este tipo de espectáculos que son de primer nivel, de nivel mundial.
2: Justo.
1: La NASCAR es un evento que se empezó en Daytona, en Estados Unidos, hace ya más de 78 años, y es un evento que se hace en todo el mundo. Entonces, aprovechemos estos eventos, es un evento familiar, para que asistan, son pases familiares. Entonces, aprovechen, y a partir de ese momento vamos a estarlo regalando en la entrada aquí de Radio Universal.
2: Déjale, perfecto. Mi abuelita tiene 16 hijos.
0: Cállate.
2: Y todos caen en la camioneta.
0: Ya lo saben, entonces, este próximo domingo 27 de septiembre vamos a vivir el Gran Premio NASCAR Aguascalientes en el Gigante de México, en el Óvalo Aguascalientes. No nos los podemos perder. Muchísimas gracias, José Juan. ¿Algo que quieras agregar?
1: Pues nada, invitar a toda la familia, aprovechemos estos eventos, porque bueno, los domingos son para relajarse, salir de la rutina. Ya de recargar pilas para la siguiente semana. Entonces, qué mejor que ir en familia. Y una recomendación muy importante. Como es un evento que es al sol todo lo que da, recuerden llevar una gorra, o una sombrilla.
0: Sí.
1: También hidratación, porque es muy importante para que todos estemos bien.
0: Perfecto, así será. Muchísimas gracias, José Juan.
1: Muchas gracias, saludos.
2: Gracias.
0: Nosotros seguimos con más música en todas partes. 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

0: 27 de la mañana y el ratita se encuentra con nosotros acá en cabina. ¿Cómo anda, amigo?
1: Excelente, muy buenos días, muy buenos días, muy buenos días.
0: Buenos días, amigo. Oye, sabemos que la verdad es que el aniversario para la cantina de antaño se está acercando cada vez más y tú traes sorpresas y otras que no puedes aventar todavía, ¿verdad?
1: Sí, sí, fíjate que ya es en noviembre, todavía falta un mesecito, pero ya hay que empezar a calentar motores. Entonces sí, sí se esperan buenas sorpresas, grandes sorpresas todo el mes de noviembre. Para el mero día, que es el 28 de noviembre, vamos a tener grandes, más sorpresas, porque sí ya van a estar todos los grupos que han estado tocando en, bueno, la mayoría, muchos ya se deshicieron, pero pero sí, y vamos a tener ese día.
0: ¿Cuántos años de la cantina de antaño, amigo?
1: 25 años ya.
0: Fíjate nomás.
2: De hecho, ya no va a ser el maratón Guadalupe Reyes, ya va a ser el maratón La Cantina Reyes.
0: Ándale. Sí. La neta, ¿verdad?
1: Estaría excelente.
0: Sí, la verdad que sí, amigo. Oye, pero cuéntanos, porque además hoy es jueves, ¿qué nos espera el día de hoy en la cantina de antaño y además en el Mal del Puerco?
1: En la cantina, pues ya saben, hoy es jueves de tóxicas, jueves de tóxic en la cantina de la sucursal Colosio a partir de las 9 de la noche. Hoy tocan las famosísimas Toxic, es un dueto, una buena banda de chavas que sí se avientan buen relajo, que le cantan al despecho, al desamor, y sí. Entonces se pone bien el argüende.
0: Oye, me ha tocado estar en jueves con las chicas, las Toxic, y de verdad les pagan todavía las mismas personas,
1: sí,
0: que andan ahí para que se queden más tiempo, amigo.
1: Sí, ellas cumplen sus dos horas. Ajá. Y empiezan con que nunca nos vamos a ir y la gente les empieza a pagar más.
0: Oye,
1: más
0: pero
1: tiempo.
0: He visto billetes de 500, amigo, ¿eh? Oye,
1: sí,
0: les
1: bien.
0: Va muy bien.
1: No, sí, hasta le dijeron, ¿no quieren quienes carguen los micrófonos?
2: Sí, justo ahí, si quieren, yo soy ahí, quien les conecta todo.
0: Ándale, amigo.
1: Sí, si quieren reservar, porque si nos preguntan, oye, queremos estar cerca del escenario, es 449-912-8121. Entonces ahí ya les hablan, les dicen, ¿sabes qué? Queremos estar cerca del escenario para estar cerca de las Toxic.
0: Perfecto. Y después, ahora un poquito más céntrico, nos vamos aquí a Las Américas.
1: Aquí en Avenida Las Américas, 911, Cantina El Mal del Puerco, también hoy jueves de ladies. Uh-huh. Tenemos la mixología, todo lo que es coctelería, 20 pesos, a partir de las 8 de la noche. Hasta las 11. Entonces, se pone padre. Va a estar también Rubén, un cantante, un chavo que canta también. Estuvo en La Voz México. Okay. Y después hay karaoke. Entonces, está completo también Mal del Puerco el día de hoy.
2: Ahí está, cualquiera de los dos lugares, lo que necesiten, ya saben, la cantina tiene 4 sucursales, está acá aparte el Mal del Puerco, ya es jueves, ya.
0: Ay,
2: ¿para qué se guardan? Ya, no pasa nada. Aquí les
1: hay que empezar temprano.
2: Ahorita les mandamos un justificante, no pasa nada.
0: Oye, lo chido es que siempre con tu visita nos dejas valecitos para la cantina de antaño, vales de fajitas y además 1 kilo de discada para el Mal del Puerco, riquísima.
1: Sí, también les vamos a dejar para que tengan pretexto que vayan este fin de semana. Ya sea si quieren fajitas para que se vayan a la cantina, a cualquiera de nuestras 4 sucursales, o discadas si quieren irse a la cantina del Mal del Puerco.
0: Perfecto, amigo. Muchísimas gracias.
1: No, muchísimas gracias.
2: Gracias, amigo. Gracias.
0: Vámonos con Eden Muñoz y Alejandro Sanz. Esto es Llora Poesía en todas partes.
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0: pausa para ir a calentar el café y regresamos a...
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0: 8:49 Mañanexos y nosotros te decimos hasta mañana, amigo.
1: Abur, adiós, fue. Goodbye, cámara.
0: Nos vamos, Mañanexos. Gracias por habernos acompañado el día de hoy. Y recuerden además, Oscar Salazar, para amenizar tu mañana.
1: Efectivamente, sigan en la programación de EXA. Ya lo saben que tenemos sorpresas para ustedes. 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
0: Wow, pues es que hoy es jueves, entonces ya lo saben. Entonces, mañana a la mañana, EXA en punto de las 6 de la mañana. Y recordarles además que sigan las redes sociales, @EXAAGS, porque ya tenemos publicada la cartel EXA. Se siguieron agregando nuevos eventos. ¿Cuáles? Pues es que échenle entonces
1: revisen
0: ahí el escrolazo.
1: Efectivamente, conciertos, obras de teatro. Ustedes estén súper atentos. Participen a través de redes sociales y también en la programación. Súper atentos, ya lo saben. Desde las 6 de la mañana con la Mañanexa. Ahorita en un momento más, Oscar Salazar. Más tarde, Dani Ruiz. Más tarde, Mario Urquiza. Lalo Gómez. Y en la noche, nuevamente en Ponte el Tiro.
0: Hasta mañana, la Mañanexa en todas partes.
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8: 9.59.
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0: Gutiérrez. 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
1: Buenos días, ¿cómo están? Bienvenidos a XFM 97.3. ¿Cómo les va en este jueves? Ya casi fin de semana, 24 de septiembre. Bienvenidos a la frecuencia número 1 Pop en Aguascalientes, arrancando con muy buena música. Aquí está Sabrina Carpenter, se llama Man Child. El día de hoy tengo boletos de Necaxa versus América, boletos para Cinépolis, boletos para Alejandro Sanz y mucho más. Bienvenidos, Pontexa.

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1: Oigan, qué gatada. Neta, yo sigo diciendo lo de Jesse Joy, pero ayer se puso más intenso cuando Jesse dio a conocer que se estrena con Jesse en The Supernovas. Resulta que este concepto yo ya había escuchado de él porque a principios del año pasado empezó él a poner como demos y propuestas y demás. Pero él decía que era un proyecto aleatorio, o sea que iba a estar de repente...

Entonces, y de repente no hay demás. Pues resulta que ayer el muy inteligente puso: antes de la primera señal queremos darte la bienvenida, enlace en la bio y viene el logotipo de Jesse en The Supernovas. Entonces, a ver, han pasado muchas cosas esta semana. El lunes dan a conocer que es el que valió queso el grupo. El martes hay una conferencia de prensa, o el miércoles hay una conferencia de prensa para decir que solamente Joy se iba a presentar. Ayer sube Jesse que va a estar en un grupo independiente. La gente le empieza a tupir, obviamente, de que, o sea, eso era lo que tú estabas esperando, esa era la necesidad inmediata de estar con la familia, todavía no sabemos ni con quién se queda el perro. Dice, no era más fácil decir que querías dedicarte a ser solista, es válido que lo quisieras. Botón de Team Joy. Oye, pero no alcanzaste ni a sentarte en el sofá y prender la tele en tu casa para pasar tiempo con familia. No todos los hombres, pero siempre un pelón. No es que los quiera ambos, pero qué mal gusto denunciar algo así, mal timing, exacto. Bueno, el día de ayer se le ocurre volver Jesse a poner este comunicado que dice: voy a aclarar algo porque veo que se están confundiendo dos cosas. Cuando hablé de hacer espacio para cuidar de mí, de mi salud física y mental y de mi familia, nunca dije que me alejaría de la música. Hablé de hacer una pausa de Jesse y yo y después de más de 20 años de poner este proyecto antes que a mí mismo, a mi familia y a mi propia vida. Jesse de Supernovas no nació después de esta decisión. Es un proyecto que estaba planeado, calendarizado y hablado desde hace meses. Mi hermana y mi equipo lo sabían. La música es lo que hago, pero también es parte de cómo vivo, de quién soy y de cómo proceso lo que siento y encuentro paz. Si fuera carpintero, descansar de una forma de trabajar no significaría dejar de tocar la madera. Crear no contradice mi decisión y precisamente después de tomar una decisión tan difícil es cuando más necesito de la luz que la música ha sido siempre para mí, especialmente en momentos difíciles de cambio y aprendizaje, aunque así me desgarra el alma mi descanso de Jesse y Joy. Ay, ay, ay, ay. Lo que cambió fue que decidí escuchar a mi familia, a mi cuerpo, a mi corazón y también a mí mismo. O sea, en pocas palabras, el güey ya no estaba a gusto con Jesse y Joy. Dijo, voy a hacer mi propio grupo y adiós, hermana, pues chido, chido tu cotorreo, gracias por estos años. Y es válido. Creo que aquí lo que está mal o lo que la gente está criticando como fans de Jesse y Joy es el timing. O sea, estás en un pésimo timing. Mínimo te hubieras esperado un mesecito, dos mesecitos, tres mesecitos. Si este proyecto llevaba años, como tú dices, guárdalo tantito, güey, para que no, para que en medio de las aguas, pues no puedas sacar algo nuevo, porque evidentemente se puede ahogar. Y es lo que va a pasar. Habrá que ver qué ocurre. Lo que sí es que acuérdense que así se fue Lu, Mario Sandoval y Paty Cantú, y a la que le fue bien fue a Paty Cantú. Acuérdense de Mecano, que a quién le fue bien, a Ana Torroja. Acuérdense de OB7, ¿quién le fue bien? A Kalimba nada más, los demás valen queso. Acuérdense de Cava, ¿quién le fue bien? A María José. Acuérdense de quién más podemos hablar. De Timbiriche, pues Paulina Rubio le fue bien, Benny le fue bien, Thalía le fue bien, Edith Márquez, ¿eh? Acuérdense. ¿Va? Es todo. La reflexión, ya pueden irse a su casa, la misa ha terminado. ¡Vamos con la música! Sunburn, my body isn't ready. 10:20, Pontexa.

0: Mentiras 23.
1: A las 10 de la mañana. 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La temperatura exacta es 22 grados.
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Dicho esto, vámonos con Reconexión. Una canción viejita, ochentera, noventera, dos milera que te guste, mándame tu audio a través del 449-122-6351. Si sale al aire, te regalo boletos para Cinepolis, ¿te parece? Vámonos con más música. Esto es de Enrique Iglesias y Llámame Pasé. 1033, Pontexa. 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
1: Feme, nos encontramos en un punto exacto y hoy estamos aquí en la Glorieta de la Purísima. Esta glorieta tan famosa y reconocida mundialmente, hasta con un récord Guinness, déjame decirte. Hoy estamos aquí con el Exateam, aquí está el Examóvil y traemos la hidratación para ti. 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
1: ¿Con qué canción nos vamos a reconectar el día de hoy? Buenos días, EXA.
2: Hola, Oscar. En reconexión, ¿podrías poner la canción de Sálvame, de RBD? Saludos. Oh,
1: claro que sí, con mucho gusto. Vámonos directamente con más Baladón Rolón. 10:49 a.m. Te presento a Anaí, Christopher Uckerman, Cristian Chávez, Dulce María, Maite Perroni. Y ahí todavía estaba Poncho Herrera. Vámonos con RBD, Sálvame, antes de que se pelearan. Estamos en vivo. Estamos con 22 grados. 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

0: 1553.
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1: Continuamos en vivo a través de la frecuencia número 1 Pop en Aguascalientes. Yo regreso con Verdadero o Falso para que participes con nosotros. Voy a regalar accesos para que te vayas a Cinépolis y además también el día de hoy regalo de Alejandro Sanz. Así que empiecen a mandar captura de pantalla de Instagram @exaags. Vámonos con Basilos, Cara Luna, Pontexa.

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0: Francisco Madrid. ¿Apareció sí o no? 915-8281, 915-8281. Estamos en vivo, buenos días, Exa.
1: Buen día.
0: ¿Qué onda, papá? ¿Cómo te llamas?
1: Bernardo.
0: ¿Qué onda, Bernardo? ¿Todo bien, todo feinto de culo o qué?
1: Excelente, excelente.
0: ¿Todo chido, verdadero o falso, papá?
1: ¿Me puedes repetir cuál?
0: Shakira, te dejo Madrid.
1: Falso.
0: Exacto, tienes tu pase para Cinépolis, mándame un WhatsApp para mandártelo, ¿va?
1: Gracias.
0: Vamos con la que sigue, ¿verdadero o falso? Que en este bloque de 6 canciones continuas apareció ni más ni menos que J Balvin con Indaguero. Buenos días, Exa. Ay, ay. Hola, ¿cómo te llamas?
2: Sofía.
0: ¿Cómo estás, Sofía? ¿Todo bien, todo fin, todo cool o qué?
2: Ya, bien, dale ganas.
0: Me tienes el altavoz, ¿verdad? Bájale, quítale el altavoz.
2: Bueno, ya.
0: Ándale. Oye, ¿verdadero o falso, Sofía?
2: ¿Me puedes repetir?
0: Pues es que ching. J Balvin con Indaguero. ¿Salió sí o no?
2: Verdadero.
0: No, hombre, es más falso que nada, hombre. Discúlpame la existencia. Les voy a platicar. Alejandro Sanz, 6 de octubre. Estamos en concierto justamente con él. Y XFM 97.3 tiene tus boletos. El día de hoy yo regalo pase doble en Zona Naranja. ¿Qué hay que hacer para merecer? A partir de este momento, necesito captura de pantalla de que ya nos sigues en Instagram. XAGS, arroba Oscar Salazar MX. 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Ya están participando. Mucha suerte a todas y a todos ustedes. Cat's Eye, Animal, 1124, Pontexa.

0: 1126.
1: 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La temperatura exacta es 22 grados.
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2: Ya estamos recibiendo por WhatsApp capturas de pantalla de que ya nos sigues en Instagram, Exa GS. Te puedes regalar el día de hoy, te puedes llevar boleto doble en Zona Naranja para que disfrutes del concierto de Alejandro Sanz. 6 de octubre, Estadio Alberto Romo Chávez. ¿Quieres ir? Manda captura de que ya estás conectado con nosotros en Instagram en la cuenta nueva ExaGS. Y nos vas a mandar la captura a través del WhatsApp, que es 449-122-6351. Recuerda que este concierto llega este 6 de octubre a Aguascalientes. Tienes que estar ahí y nosotros, XFM 97.3, te invita. Dicho esto, vamos con más música. En este bloque vienen Los Ángeles Azules, Maluma, Luis Fonsi, Hugo, Empire of the Sun. Y eso es de AJ Sean con Lil Wayne. Se llama Hit the Lights. 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
1: Luego de que me lo hayan sacado, me lo sacaron del Loop Tour de Ed Sheeran, Macklemore ya dio señales de que, ¿saben qué? A mí me la pelation y yo hago mi propio tour, y acaba de anunciar que va a lanzar su tour Free Palestine. Y sobre todo, de que no está bajando su posicionamiento, y él dice Free Palestine y adiós, a ver cómo le hacen. Resulta ser que tal cual ya hay un comunicado que dice: lo que me pasó a mí es más grande que un solo artista o un solo escenario. Cuando la clase multimillonaria puede decidir qué voces están permitidas en el escenario y cuáles son demasiado peligrosas para escuchar, todos deberían estar prestando atención. Obviamente que él dijo que las ganancias que junte del Free Palestine Tour van a ir directo a organizaciones y al movimiento en favor del pueblo palestino. Pero a ver, evidentemente ya hay tres fechas: el 26 de octubre en Dublín, el 29 de octubre en París y el 30 de octubre en London, en Londres. Free Palestine Tour es tal cual un evento que van a hacer supuestamente con más artistas invitados y que evidentemente Macklemore lo está encabezando. Dice, debido a la rapidez con la que todo se ha concretado, aún se están ultimando muchos detalles, horarios y conversaciones, pero este es un momento clave y hay mucho trabajo por hacer. De acuerdo con Macklemore, Ed Sheeran y su equipo decidieron sacarlo del Loop Tour luego de que en un show mostró apoyo a Palestina. La decisión la tomó Ed después de conversar con el empresario dueño del Gillette Stadium, Robert Kraft, que le dijeron: ¿sabes qué? Pues sí, mándalo a la fregada porque el Macklemore anda aquí alborotándose el gallinero, y pues lo corren, ¿no? Y los hace tendencia. Y luego funan a Ed Sheeran. Y ahora Macklemore hace su propio tour llamado Free Palestine Tour, que supuestamente va a abarcar diferentes partes de Europa y Latinoamérica, Norteamérica y demás. Habrá que ver qué pasa, ¿no? Estos son los expedientes secretos EXA. Welcome.

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1: 11:54.
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4: Son las 12.
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1: Son las 12 del día con un minuto a través de XFM 97.3. Yo regreso para que tú escuches lo que tenemos obviamente con Interwallet, pero además boletos de Alejandro Sanz se van en media hora. Así que regístrate, captura de pantalla de que ya nos sigues, ExaGS en Instagram, 449-122-6351. 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
0: 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Vamos con más música, estamos en vivo, Pontexa.

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0: 1224.
1: 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La temperatura exacta es 26 grados.
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14: 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Vamos con más música, estamos en vivo, Pontexa.

Dani Ruiz de la Naranja y quiero felicitar rápidamente, mencionamos ganador de acceso para que vayan Alejandro Sanz, es acceso en zona naranja. Y en este momento quiero felicitar a María Isabel Cárdenas González. María Isabel Cárdenas González, ya no me da chance de marcarte, pero muchas felicidades, tienes tu acceso doble para Alejandro Sanz. Cuídense mucho, Dani Ruiz tiene más boletos, ¿eh? @OscarSalazarMX, a la orden, adiós.

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1: 12.53.
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0: Es la una.
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1: Bonito jueves para ti. Llegamos a la 1 de la tarde por XFM 97.3. Espero que te encuentres de lo mejor. Hoy ya se vale echarse una chevecita, ir a salir. Quiero que me platiques si vas a salir el día de hoy, cuáles van a ser tus planes. Tengo varios premios para ti que más adelante te voy a platicar. Te quedas con muy buenas manos. Arrancamos con excelente música. Llega Nicky Jam en colaboración con Enrique Iglesias. Se llama El Perdón. 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
1: Continuamos en vivo en XFM 97.3 y justamente te quiero platicar, yo creo que esta noticia tú ya la conoces, si te consideras fanático de La Casa de los Famosos, resulta que ya tenemos a los finalistas. A ver, ya sabemos que Karina es finalista, pero también Yair y Mariana son los 3 finalistas de la 4ª temporada de La Casa de los Famosos México. Quiero conocer tu opinión acerca de esto, ¿quién crees que gane la casa este año? Hay gente que dice que Karina, otras personas dicen Yair, otros incluso dicen Mariana está teniendo bastante apoyo y quiero conocer tu opinión acerca de esto y sobre eso va a ser la primera dinámica del día de hoy. Mándame tu audio 122-6351 o tu mensaje y yo te voy a regalar, si eres la primera persona, un cupón de discada para el mal del puerco. Te dejo con excelente música, llega María José, esto se llama Respirar, en la 97.3 de tu radio, ponte Exa.

0: Estación número uno pop en Aguascalientes y en este momento de verdad no se imaginan a quién tengo del otro lado de la línea. Se encuentra nada más y nada menos que MC Davo. Bienvenido, ¿cómo estás?
1: Hola, buenas tardes, ¿cómo andan?
0: Muy bien, ¿y tú? Oye, ¿cómo te sientes? Platícame, por favor, vas a estar en Aguascalientes ya casi este sábado 26 de septiembre, pues bueno, en dos días, ¿no?
1: Así es, ya estamos preparando todo para lanzarnos para allá.
0: Oye, a ver, platícame, ¿cómo te sientes de regresar aquí a Aguascalientes, estar en Aguascalientes? Yo creo que todos los hidrocálidos nos podemos describir como personas que nos gusta mucho apapachar a todos los artistas. ¿Tú cómo te sientes? ¿Te sientes emocionado?
1: Sí, obviamente Aguascalientes es de esas ciudades que siempre que hago una gira y que tengo que, ¿cómo se dice? Pues mapear, ¿no? Mapear las ciudades, nunca se queda afuera, así que estoy contento, ya que es casi del inicio de la gira. Digo, empezamos el domingo, luego vamos este viernes a León y pues la tercera fecha es Aguascalientes, así que espero que no me falle mi raza de Aguascalientes.
0: Oye, no, vas a ver que no. Oye, platícame, a ver, yo creo que todos los artistas tienen una canción en particular que les encanta cantar y tienen otra que no tanto, pero la gente siempre les pide. ¿Tú nos puedes platicar un poquito acerca de cuál es la canción que más te encanta cantarle a tu público y cuál es la que a lo mejor no te encanta tanto, pero que siempre te piden?
1: Dios mío, va a sonar raro, pero yo no tengo, o sea, la gente creería,
0: okay.
1: Yo creo, la gente creería que a lo mejor mis defectos, es una canción romántica, medio ñoña o qué sé yo. Pero a mí pues me gusta mucho mis defectos. Yo le debo muchas de las cosas que tengo y los fans que tengo a mis defectos. Entonces no sería el caso, ¿sabes? Al contrario, me gusta mucho cantar mis defectos.
0: Sí, no, totalmente.
1: Entonces, de verdad, no, yo no soy un caso que digas. O sea, para empezar, yo nunca he tenido una canción que digas, canción a la que no le tenías fe y pegó. Jamás me ha pasado eso, ¿sabes? O sea, yo cuando le tengo fe a algo funciona, cuando no le tengo fe no funciona. Y
0: Me encantó.
1: Entonces, yo creo que por eso no tengo una canción que no me guste. A mí me gustan todas y hay veces que me llevo sorpresas. O sea, digo, mis defectos es de mis favoritas, aunque ya no estés, es de mis favoritas. Me iré es de mis favoritas, ya no hay nada. Hay muchas canciones que a veces me sorprende la ciudad porque digo, ok, hicieron mucho más ruido del que hicieron en esta otra ciudad por esta canción.
0: Totalmente. Oye, a ver, si te puedo confesar algo, la verdad, mi sueño siempre fue que alguien me dedicara esa rola. Nunca me pasó, tristemente.
1: ¿Defectos?
0: Claro.
1: A huevo.
0: Sí, la neta, siempre fue uno de mis sueños. De hecho, también debo de confesar que esa fue la rola con la que yo te conocí. Y me encantó muchísimo y de hecho ahorita la estamos escuchando de fondo. Y debo decir que tienes canciones, la neta, muy buenas. Y hay personas hay gente que dice, ay, es que yo no escucho ese género, pero siempre hay una canción, yo creo que en este caso Mis Defectos o otras miles, que no pueden pasar desapercibidas. Pero bueno, a ver, platícame, justamente tenemos el tercer show aquí, entonces básicamente vas a estar fresquito todavía este próximo 26 de septiembre. ¿A qué hora vas a empezar? ¿A las 9 de la noche?
1: Mira, no me creerás, pero el boleto espero diga la info y espero sí sea a las 9. O sea, yo creo que por ser sábado las 9 es un buen horario para empezar, pero para empezar mi show. O sea, muy seguramente una hora antes empiece Santa RM, muy seguramente dos horas antes o una hora y media sea el Meet and Greet, pero va cambiando ciudad con ciudad y yo lo que hago es subo los horarios oficiales a mis historias. Digo, es raro que alguien compre un boleto para ver y no me sigue en redes, entonces yo doy por hecho que la gente está pendiente a mi Instagram y que el día de hoy, o sea, hoy o mañana, confirmo el horario exacto en mis historias.
0: Totalmente, me encanta. Entonces, bueno, ya lo saben, va a estar en el Auditorio Dimo y también los boletos los pueden adquirir a través de Boletia. Yo les recomiendo, sabemos que los mexicanos dejamos todo, la neta, para último momento, pero yo les recomendaría que en esta ocasión no lo dejaran para último momento, porque luego nos pasa que por pensar que a lo mejor puede haber uno o dos boletos, ya no alcanzamos. Entonces, qué mejor que tú vayas y que tú mismo, MC, nos invites a todos a asistir a tu concierto, por favor.
1: Claro que sí, mi gente de Aguascalientes, los veo este sábado 26 en el Auditorio Dimo, ya se la saben, es el Davo, y pues los espero para recordar momentos chidos de nuestra vida, momentos donde nos dedicaron una canción, donde dedicamos una rolita, donde queríamos cortarnos las venas por un amor de la secundaria, así que va a haber de todo un poco, y los espero este sábado, espero me puedan acompañar para cantar a todo pulmón.
0: Perfecto, me encantó, pues muchas gracias por estar conmigo el día de hoy, gracias por tomarte el tiempo, y aquí en XFM te deseamos el éxito del mundo, que ya lo tienes, y sobre todo que gracias. Te vaya muy bien en este evento. Mil gracias.
1: Gracias, espero puedan acompañarnos ahí para que cubramos y hagamos una entrevista en vivo.
0: Claro que sí, me encantaría. Ahí nos vemos, gracias. Pues. Mil gracias. Cuídate.
1: Cuídense. Bye, bye.
0: Bye, vámonos con excelente música. Súbela a tu radio y en todas partes ponte EXA.

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2: La temperatura exacta es 26 grados.
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1: Continuamos en vivo en XFM 97.3 y en este momento yo te quiero leer a ti todos los eventos y todos los conciertos que tenemos en la Cartelexa. Imagínate, sobre todo te lo quiero decir para que vayas agendando estos días. Vamos a iniciar con el quinto paso este 30 de septiembre. Después nos vamos con No te vayas sin decir adiós el 3 de octubre. Siete veces adiós el 5 de octubre. Rosa de dos aromas llega el 8 de octubre. Después imagínate estar cantando el 6 de octubre en el Estadio Alberto Romo Chávez, escuchando nada más y nada menos que Alejandro Sanz. También tenemos para Las Intocables. Después tenemos para el show Diez Madre de Mario Aguilar este 17 de octubre. Y evidentemente le vamos a ir agregando que tenemos tus pases dobles para el cine. Estamos teniendo tus pases dobles para los Juegos del Necaxa. Y hoy tengo para ti un pase doble para Necaxa América. Y yo sé que a ti te interesa. Entonces, 122-6351 va a ser tu medio de contacto. Y vas a iniciar registrándote para el juego Necaxa América, mandándome una foto de un balón y un mensaje diciéndome: Dani, llévame al juego, yo quiero ir. Mándame esa fotografía, mándame ese mensajito, mándame ese baloncito y ya con eso vas a estar participando. Te dejo con excelente música. Llega Harry Styles, una persona, un personaje que casi siempre se cae en sus conciertos y no entiendo por qué. Llega con esta canción que se llama Dance No More. 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

0: decir que pensé que ahorita ya no iba a haber tanto radioescucha fanático del fútbol, pero me sorprendieron. Me sorprendió la cantidad de mensajes que llegaron. Ajá, pero no regalar otras cosas, porque mira, hoy no les digo que de verdad a lo que les conviene. Pero bueno, de verdad no tienen ni idea de cuántas personas se registraron a través de la línea exacta, que justamente Millie Rose no sabe a quién le vamos a dar este pase doble. Pero a ver, hay más, ¿ok? Si no ganan conmigo, no se frustren, que todavía hay más boletos. Lo que sí es, no les voy a decir quiénes los van a regalar. O sea, tienen que estar muy pendientes todo el día de hoy y a lo mejor también el día de mañana, porque no sabemos si se dividan unos ahorita, otros mañana. Tú tienes que estar pendiente 24/7 pegado o pegada a tu radio, ¿vale? Vámonos en este momento con una dinámica para que te lleves un cupón de fajitas de la cantina si tú quieres. Y puedes ir, es momento que me mandes un audio a través del 122-6351 y el audio tiene que decir: yo escucho XFM y Dani me lleva a las fajitas. Te lo repito, yo escucho XFM y Dani me lleva a las fajitas. En lo que lo grabas muy bien, te dejo con Alejandro Sanz en colaboración con Eden Muñoz. Se me está yendo la voz como Lolita. Esta canción se llama Yo Era Poesía, ponte Exa.
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0: XFM 97.3 en este momento. Emily Rose, por favor, dale play. Quiero conocer el audio ganador de este cupón de fajitas de la cantina.
1: Yo escucho XFM y Dani me lleva las fajitas.
0: Me encantó. Pues muchas felicidades. Si todavía nos sigues escuchando, mándanos por favor tu nombre completo. Es la terminación 5094. No te despegues, todavía falta muy buena programación. Esta va a ser la última dinámica y la última oportunidad para registrarte para el pase de Necaxa América. 122-6351 va a ser tu medio de contacto. Y ahora me tienes que mandar una foto con la playera del equipo al que vas a apoyar, ya sea el Necaxa, ya sea el América. Me tienes que mandar. Se nota que Emily, ¿saben que Emily Rose le va al América? Es súper aficionado, le encanta el América. Él siempre dice, es que yo sé que Dios existe porque me hizo irle al América. Él dijo eso, se lo juro. Pero a ver, mándame esa fotografía y pues vamos a elegir el ganador o ganadora en aproximadamente 2 minutos y medio. Te dejo con excelente música, Natalia Jiménez. Se llama Y Punto. 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

tengo que despedir. De verdad no tienen idea de la cantidad de personas que se inscribieron, que se registraron, pero pues tristemente solo tiene que haber un ganador, porque yo solo tengo un pase doble. Pero no te preocupes, que va a haber más personas, más programación, más locutores que van a tener tu pasecito. Quiero felicitar a Eduardo Reyes Durán con la terminación 7519. Muchas felicidades, Eduardo. Oigan, de verdad, es que es importante que ustedes estén ahí, que estén pendientes. Eduardo está, mira, friegue y friegue y friegue desde la 1 de la tarde preguntando, ¿van a tener pases para Necaxa América? Sí, Eduardo, sí vamos a tener, ya te lo acabas de llevar y justamente ese es el secreto. Pero a ver, ese es el secreto ahorita, porque luego no quiero que justamente siempre ganen las mismas personas, la misma personita, la misma mujer, el mismo hombre. Entonces yo le doy oportunidad a que ganen todos y ojo, tienen que ser números nuevos. Yo luego me fijo en cuántas veces han ganado, no solo conmigo, sino con otros locutores, y si veo que ya han ganado muchas veces, digo, a ver, creo que es necesario darle oportunidad a los nuevos, a las personas que apenas están participando por tercera vez a lo mejor y todavía no ganan. Es importante. Entonces, si les doy un top secret, pídanle el teléfono al amigo para que vean que es un número que no tenemos registrado, porque aunque ustedes no crean, sí los tenemos registrados, ¿vale? Pero bueno, yo me tengo que despedir, no te despegues, todavía falta bastante buena programación. Mario Urquiza de 2 a 5, aunque ustedes no crean, sí los tenemos registrados, ¿vale? Pero bueno, yo me tengo que despedir, no te despegues, todavía falta bastante buena programación. Mario Urquiza de 2 a 5.

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0: Son las 2.
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1: Ya son las 2 de la tarde en Exa FM 97.3. ¿Cómo estás? Qué gusto saludarte. Ya es jueves, ya es 24 de septiembre. ¿Y qué está pasando con la velocidad de este mes? 122-6351 es el medio de contacto. Avisarte de una vez que hoy

Poor Ramis con Girls in Love. A esta canción le llamo como la canción buena onda, ¿a poco no? Oigan, en la votación exacta del día de hoy tengo para ustedes pase doble para que se lancen a Alejandro Sanz con su gira ¿Y ahora qué? Viene este 6 de octubre a Aguascalientes, va a estar en el Estadio Alberto Romo Chávez, así es que participen. ¿Cómo le pueden hacer? Mira, es una pregunta muy, muy...

agarrando, acomodas en el carrito, o eres del team que agarra, avienta y ya al final, que Dios diga. 122-6351, participa el día de hoy, te vas a Alejandro Sanz, así es que hazlo ya. Vámonos con buena música, se llama El Árbol, en todas partes.

0: 220.
1: 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La temperatura exacta es 27 grados.
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Viene el quinto paso, que va a estar este 30 de septiembre en el Teatro Aguascalientes a las 8 de la noche. La neta está súper buena, no te la puedes perder. Ahora, puedes también ver el sábado 3 de octubre a las 6 de la tarde a Juan Ferrara, que viene con No te vayas sin decir adiós, que va a estar buenísimo. Es una obra de teatro con más de 300 representaciones, vale mucho la pena. Obviamente, el lunes 5 de octubre viene la gira 7 veces adiós con María León, Michelle Duval. La verdad es que un gran elenco para una obra de teatro increíble que habla del amor y del desamor. También vamos a tener aquí a Marlene Favela y a Itatí Cantoral con Rosa de Dos Aromas, que viene el 8 de octubre. Así que tenemos una semana cargadita. Ya te platiqué que viene Alejandro Sanz este 6 de octubre a Aguascalientes. Yo tengo tus pases dobles el día de hoy justamente. Vamos a tener Las Intocables, que vienen a Aguascalientes también el 13 de octubre. Y a Mario Aguilar, que viene este 17 de octubre. Así es que una gran cartelexa septiembre-octubre. Así es que participa en todos los programas en vivo. Vámonos con buena música. Es Yuridia. Se llama Eres Mi Vida. Ponte Exa. Bien.

piensas, ay, ¿a qué venía? Ay, ¿a dónde iba? ¿Qué iba a comprar? Bueno, tranquilo, no es memoria de teflón, no están perdiendo la memoria. Es un fenómeno, qué interesante, es un fenómeno psicológico real llamado efecto umbral. Lo que sucede es que nuestro

es reanudar el contexto. Vuélvanse a regresar exactamente al lugar donde estaban y el cerebro recupera impresionantemente el archivo. De nada. Vámonos con Zomber, It's My Body Isn't Ready. 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
1: 251.
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0: 33.
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con Danny Ocean, la canción Idiota, en el 97.3 de tu radio. El día de hoy ya te dije que se va a pase doble para Alejandro Sanz y me siguen preguntando cómo le pueden hacer para ganarlo. Ok, solamente me tienen que mandar un mensaje al 122-6351 resolviendo la votación exacta. ¿Eres del team que va acomodando su carrito del súper por secciones, por pesos, o eres del team que va aventando todo ahí como caiga y que Dios diga? 122-6351, esta es la manera de participar en esta promoción del día de hoy. Ya sabes que estamos recargados para ti. Vámonos con buena música. Viene ahora... ¡Uy! ¡Qué nervio! Alex Syntek. No, ¿cuál? Sí, no, sí. Alex Syntek con Edwin Luna. Madre de mi vida. ¡Bendito tu corazón! Que no te dé miedo esta canción.

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1: 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La temperatura exacta es 28 grados.
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Fue Post Malone con Sunflower en el 97.3 de tu radio. 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

No hay que llorar, dice Timo. Un día como hoy. Un día como hoy, pero en 1991, no solo Nirvana lanzó Nevermind ese mismo día, también los Red Hot Chili Peppers lanzaron su icónico disco Blood Sugar Sex Magik. Ambos álbumes salieron el mismo 24 de septiembre del 91 y redefinieron la música de los 90s. Un día como hoy, pero en 1998, se lanzó en Norteamérica para la consola Game Boy la versión en inglés de Pokémon Red y Blue. ¡Ay, esto desatando la fiebre mundial por atraparlos a todos! Que continúa hasta hoy. Un día como hoy, pero en 1936, nace Jim Henson, el genial creador y marionetista detrás de los Muppets. Uy, la rana René, Gonzo, ya te la sabes. Un día como hoy, pero el 2007, se estrenó en la cadena CBS la primera temporada de la comedia de Big Bang Theory, que mantuvo al aire y constante 12 años. Un día como hoy,

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1: 3:52.
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1: Ya son las 4 de la tarde, te sigo acompañando con bloques de 6 canciones continuas. Regalándote el día de hoy pase doble para Alejandro Sanz, que viene a Aguascalientes. ¿Lo quieres? Solo participa. Vámonos con Jesse Joy. Ay, en este momento, ¿cómo duele? ¿Cómo duele? 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

se cansaron del mal humor de la gente. Decían que pues, la gente llegaba, pedía las cosas horrible y no les gustaba. Bueno, pusieron un menú con precios según tu educación. Si llegas y dices solo un café, te cuesta 7 euros, tipo 150 pesos. Si dices un café, por favor, te sale en 4 euros. Pero si saludas bonito, hola, buenas tardes, me da un café, por favor, te cuesta solo 1.40. Prácticamente un descuento del 80% por ser buena onda. Así es que tú decides, definitivamente deberíamos aplicar esa regla en todos lados, ¿a poco no? 122-6351, vámonos con buena música. Es Bebe Rexha, David Guetta, se llama Sad Girls. 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

0: 2419.
1: 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La temperatura exacta es 28 grados.
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tope. Esta Skater Boy, uy, uy, uy, hasta me acuerdo del video musical, MTV estaba con todo. Ay, qué buenos recuerdos, qué buena música. Vámonos ahora con Harry Styles, es mucho más nuevo. Se llama Dance No More. Regreso con ganador o ganadora. ¿Te vas, Alejandro Sanz? ¿Quieres ser tú? Participa. 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

Aguascalientes. Me despido, te quedas con buena música, te quedas con un gran compañero, Lalo Gómez Trejo, que llega para activarte con sus datos culturales. Es Lizzo, About Time. 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Bye, bye.

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1: 4.48.
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La temperatura exacta es 28 grados. 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

0: Son las 5.
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1: ¿Estamos listos, amigos? ¿Estamos listos? Vamos comenzando el día de hoy la cabina de este jueves. Gracias por acompañarnos en una estación de Radio Universal. Yo soy Lalo Gómez y tú escuchas la estación de pop más importante en todo Aguascalientes, @exaags en todas partes. Yo soy Lalo Gómez, 5:01 p.m, Sebastián Yatra, TV. 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

0: Ponte XFM 97.3. Yo soy Lalo Gómez y si te preguntan qué estación de radio escuchas, tú responde la número uno del pop. 5:10 p.m. Yo soy Lalo Gómez y ahora nos vamos con esto que les voy a platicar a continuación. Porque miren, fíjense que el día de mañana 25 de septiembre, el Auditorio Dimo, a mí me encanta el Auditorio Dimo, es un lugar por excelencia para los conciertos. Hemos visto a grandes bandas por ahí, Los Enjambre, vimos también por ahí a Siddhartha en varias ocasiones. Mago de Oz, que canceló tantas veces, pero estaban destinados para el Auditorio Dimo. El día de mañana reciben a La Gusana Ciega. Y déjenme les digo que tengo una historia bien particular, porque hace algún tiempo, cuando Raúl Coca, programador del Bulldog Café de la Ciudad de México, programaba Rock Nexa en la Ciudad de México, hicieron los conciertos Rock Nexa en la Plaza de Toros Monumental de la Ciudad de México. Y yo me acuerdo que iba con unos amigos de Países Bajos y estaba Porter, estaba DLD, estaba creo que Los Panda, Moderato. Bueno, había unas bandononas. Y les dije, güey, ¿quién les gustó más? Y dijeron, oh, el gusano ciego, neta. Y fue la banda que más les gustó. Y bueno, vienen mañana y para invitarnos a la fecha que tienen presentada, programada para mañana, yo estoy bien gustoso, la verdad, muy encantado de platicar con el buen Luis Ernesto Lu, integrante de La Gusana Ciega. ¿Qué pasa, hermano?
1: ¿Cómo estás, Lalo?
0: Bien, amigo, estás, emocionado. ¿Estás en La Capirucha? ¿Andas en la Ciudad de México o dónde?
1: Sí, aquí radicamos dos de nosotros, Daniel y yo, y Germán está en San Miguel de Allende.
0: ¡Ah, míralo, qué fresa! Oye, ¿y qué hace un rockstar ahorita? ¿Estás comiendo, viendo Netflix? ¿Qué estás haciendo? Se vale decir nada.
1: Yo estoy trabajando en una impresión 3D que me gusta mucho esa onda.
0: ¿A poco? ¡Qué chido!
1: Y viendo que finalmente no se atasque y todas esas cosas.
0: Es
1: algo divertido y viendo cómo el cielo se va poniendo negro y va a llover en serio.
0: Oye, así es cierto, Capirucha Mexicana ya siempre está nublado, siempre llueve. Oye, ¿y es tu proyecto? O sea, con el barito de La Gusana, ¿ese es tu proyecto de vida? ¿Es otra cosa que haces?
1: No, es un gusto.
0: Ah,
1: es
0: qué padre. Gusto.
1: Me gusta mucho el modelado 3D.
0: Órale.
1: Sí, nos gustan varias cosas que están como fuera del universo del rock, pero que sigue siendo el mismo universo creativo, ¿no?
0: Exacto,
1: ¿no?
0: Exacto. Sí. Algo que nadie va a poder cambiar, ¿no? O sea, no importa qué tecnología, qué lo que tú quieras, esa parte creativa, es eso del humano, nunca se va a poder sustituir. Lu, gracias por esta llamada. No te quitamos mucho tu tiempo, hermano, para que sigas cuidando allá la producción. Solamente invítanos mañana, hombre. Estamos contentos de verlos.
1: Vamos a estar en el Dimo, tocando éxitos de La Gusana de toda la vida y sobre todo también el disco nuevo, Claroscuro. Estamos muy contentos porque pues sí ha sido del gusto de la banda, de la gente, y la verdad es una banda que sigue buscando algo,
0: sí.
1: Y eso es maravilloso, ¿eh? Es un privilegio como que llegar a los conciertos y que hayan chavos de todas las edades y que estén entre la banda de nuestra edad también. Esa es La Gusana Ciega, la verdad es muy padre.
0: Oye, leí la entrevista que le dieron a César González, periodista de El Universal, y me llamó mucho la atención que dijeron, mira, el fin de La Gusana Ciega es hasta que estemos rucos, hasta que ya no podamos cargar guitarras, güey, ni aguantar el rollo de los viajes. Y me gustó mucho porque es de, no me equivoqué de profesión, ¿no?
1: Uy, sí, es un gusto, ¿eh? Sí, es un gusto y lo que el cuerpo aguante, Lalo. Estamos todos como en esa onda y está, la verdad, yo creo que va para largo.
0: Ojalá, porque la neta es que pues son un pilar fundamental del rock en español y estamos muy contentos de tener una banda en México como ustedes, La Gusana Ciega con el Claroscuro, que llegan mañana 25 de septiembre, Auditorio Dimo. Aún quedan algunos boletos ahí en taquilla, corran a comprarlos para que este concierto esté lleno, plagado de buena voluntad, de mucha buena vibra y a cantar lo nuevo y lo tradicional. Lu, ¿qué nos falta por decir, hermano?
1: Hay una tienda, me moví del lugar, pero bueno, en Arema hay boletos, en Class Music.
0: Arema.mx.
1: Hay una tienda que se llama Norday Shop.
0: Ajá, Norday Shop.
1: Es como el el punto de venta oficial, ¿no?
0: Gracias por recordarme. 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Lu, te mando un abrazo. Gracias por este tiempito y mañana te vemos a roquear.
1: Te agradezco muchísimo, mi Lalo.
0: A ti.
1: Saludos a toda la banda que te escucha.
0: Muchas gracias, hermano. Cuídese mucho y que le salga bien ahí el modelo en 3D.
1: Súper.
0: Un abrazo, hermano. Gracias.
1: Gracias, oigan, Lalo.
0: A ustedes. Ay, pues mañana nos vemos en el Dimo. Qué bonito. Vamos a cerrar septiembre, viernes. Algunos todavía tienen dinerito de la quincena. Hubieran comprado los boletos con tiempo. Aún hay en taquilla. La Gusana Ciega el día de mañana. Fum, fum, fum. Va a estar chido. Auditorio Dimo. Ahí nos vemos. 5:16 p.m. Vámonos con María José. Se llama... ¡Ay, respirar! Yo soy Lalo Gómez y en todas partes, Pontexa 97.3.

Ahí escuchamos a Caloncho. Ah, esta canción me gusta. Aparte la vibra de jueves, de que ya, güey, ya que se acabe la semana. Es más, ya páguenos la quincena. Para las contas, allá arriba. Ya páguenos, ¿ah? Ya, neta. 5:22 PM, brillo mío, Caloncho. 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Oigan, déjenme les cuento esto, que se van a ir para atrás. Miren, ¿saben ustedes lo que es la gestación subrogada? Bueno, en algunos lugares ya es legal. Imagínate que una chica alquila su vientre a una pareja para que tengan un bebé dentro de ella. Alquila su panza para que una familia tenga su bebé. Unes un esperma con un óvulo en un laboratorio y das a luz al hijo de otra pareja. Y te pagan. Y te dan contrato. Y dice, a ver, cada que te enfermes, güey, te voy a llevar al doctor y la medicina yo la pago hasta que te recuperes. ¡Órale! La pareja le pide a la chica, oye, necesito que abortes. ¿Por qué? Es que fuimos al doctor y dice el doctor que el bebé tiene una hipoplasia del corazón izquierdo y yo no quiero así el bebé. Y la chica dice, pues, ¿cómo ven que ahora no aborto? A ver, es que el bebé no es tuyo, mija. El bebé es nuestro porque aquí está el contrato. Ellos viven en California y la chica, en California es legal, la chica se movió a Dallas, donde eso no está permitido, y que llega la justicia. ¿Saben qué? El bebé es mío. No, güey, es de nosotros. Y se empiezan a pelear. Y entonces los papás demandan a la chica que está prestando el servicio de gestación subrogada. Pues el bebé ya nació. Y la chica, que era el contenedor, digámoslo de esta manera, si me lo permiten, no puede tener acceso al bebé porque mientras tanto un juez está determinando de quién es el bebé. ¿De los papás que pidieron la gestación subrogada o de la mamá que les prestó el servicio? Aquí el problema es que este es el primer precedente en Estados Unidos y mientras no lo decide un juez, no vamos a saber qué va a pasar. Por cierto, a ella le pagaron $60,000 por el servicio y los papás hoy la están demandando por $100,000. A ver, dime tú, ¿de quién es el bebé? ¡Qué cañón, ¿no? O sea, qué... No. Y lo que les voy a platicar más adelante... ¡Cállate la boca! ¡Vamos a más música! The Time of My Life. 5:24 PM, Benson Boone. 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

0: 5527.
1: Vamos a un corte y regresamos con Lalo Gómez de 5 a 7 de la tarde. La temperatura exacta es 28 grados.
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11: Si te preguntan qué estación de radio escuchas, tú responde: yo escucho XFM 97.3. Teléfono de cabina 999. A ver, 999. Pues ni que esté el teletón, mijo. 449-122-6351. Y en cabina 915-8281. Digo, por si algún día quieren marcar, mandar saluditos o lo que quieran. O para promociones, más adelante, muchachos. Oigan, déjenme les platico esto que está bien interesante. Les voy a dar mi nota porque en un ratito más tengo una entrevista. Y ahorita les digo de quién se trata, ¿de acuerdo? Bueno, escuchen esto que se van a ir para atrás. Miren, es que escuchen estas cosas de la vida real. Imagínense ustedes que un señor en China tiene a su esposa real, a la que le da beso todos los días, con la que se acuesta en las noches todos los días, y que se despide de ella para ir a trabajar. Y el señor, cuando tiene tiempo libre, se la pasa jugando videojuegos, y en el videojuego se casó con una esposa virtual. O sea, tiene su esposa real y la virtual. Con la virtual se la pasaron jugando horas videojuegos y consiguieron un ítem. ¿Qué es un ítem? Es una herramienta, un accesorio virtual que lo recoges o que te lo dan porque ganas algo. Este güey encontró una pedorra espada, la espada de oro de Shentu. Solamente hay 4 espadas doradas en el mundo de ese videojuego. Pues el señor se muere y en el velorio, que llega a la casa de la viuda real, la viuda digital, o sea, la persona. Oiga, vengo a buscar a la viuda. ¿Soy yo? ¿De dónde conocí a mi marido? Pues es que es mi marido en los videojuegos. ¿Y qué? Es que ganamos una espada y quiero que me la regrese. ¿Cuál espada? ¿La espada de Shentu? Así es, y que se empiezan a pelear las señoras. Bueno, esto fue al juzgado y un juez determinó, porque no existía antes algo, que la mitad de la espada, ¿cuánto vale? $7,000. La mitad de la espada es de la viuda virtual porque lo ayudó a ganarla. Y la otra mitad de la viuda real, pues porque es su viuda. Es el primer juicio que cambia la ley para herencias digitales en China.

sea, digo, la cosa es que vamos a tener que legislar. ¿Por qué? Pues la biblioteca musical. ¿A quién le vas a dejar tu música de Spotify? De iTunes. ¿Tus películas de Cinépolis? ¿A quién se las vas a dejar? Qué interesante, ¿no? ¡Vamos a más música! 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All right. Longer. Cálmate, Gavilán. Cálmate, güey. Longer than life. 537. 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

0: La canción es de Kany García y Carin León, se llama El sombrero y la camisa. 5:47 PM, estás en el lugar indicado, en todas partes, ponte Exa 97.3. Y bueno, yo la verdad es que le pido una disculpa a toda la gente que ama la Navidad. Septiembre, nadie festeja la independencia, la iniciación de la independencia como lo hace México en ningún otro país. O sea, acaba de pasar el 250 aniversario de la fundación de Estados Unidos, pero lo que hace México es bellísimo. Pero creo que la parte más especial de nuestro país es la temporada de los muertos. Porque tú puedes jugar con la tradición, con las culturas y con la forma de ver la muerte. Pues porque México así es. Fíjense que alguien que pues la ha sabido hacer. Me quitó por ahí un premio en el Congreso. Por eso no me cae tan bien, si te acuerdas. Gerardo Santoyo de Infección Zombie. ¿Cómo estás, amigo? Qué bien la has sabido hacer, ¿eh?
1: Muy bien, muchas gracias, Lalo. Gracias por el espacio, gracias a EXA, que nos da siempre el espacio de venir a promocionar nuestros eventos y que también son patrocinadores de los eventos.
0: No, pero la has sabido hacer muy bien. Lo que más me gusta es que la gente ya te busca y en muy poco tiempo. O sea, lo lograste muy rápido. O sea, sé que hay trabajo atrás, sí, pero tienes un equipo de, ¿qué son? ¿100, 200 personas? No,
1: como 100 personas más o menos.
0: Infección Zombie, ¿qué nos traen este año, amigo?
1: Fíjate que ya este año cumplimos 15 años. 15 años de... Obviamente se paró por lo de la pandemia, pero ya llevamos 15 años. Y este año, bueno, te traigo muchos eventos, pero hoy especialmente vamos a hablar nada más de dos.
0: De dos, ok.
1: Uno que es la Legión de los Malignos, que el director es Arturo Esquivel, lo has de conocer.
0: Sí, claro.
1: La historia, vamos a hacer un homenaje. ¿Quién no ha visto El Santo contra las Momias, El Santo contra la Mujer Vampiro? Este año vamos a hacer un homenaje a ese tipo de películas, al pancracio mexicano.
0: Al pancracio.
1: Vamos a simular, va a haber mujeres vampiros, va a haber momias de Guanajuato. Pero va a haber un científico loco. O sea, todo lo que va a ver la gente va a ser como remontarla a esas películas de los 70s, 80s, sí, que la computadora se ve así con muchos foquitos. Ajá. Todo chido, eso vamos a hacer con un toque actual, un detective que va a estar buscando todo. Ay, no les cuento, pero lo que sí no dejamos es el terror. O sea, el terror sí va a haber terror. Va a haber mucho susto, va a haber muchos gritos, va a haber mucha ambientación, va a haber muchos efectos. Va a ser del 8 de octubre del 15 de octubre al 2 de noviembre, jueves, viernes y sábados, en función de 9, 10 y 11 de la noche. Algo muy importante, Lalo, por primera vez estamos vendiendo los boletos en línea. La página es HetVIP con doble P.
0: Het es H o
1: no, es
0: G de gato.
1: Ajá, así como se escucha, HetVIP.
0: G-E-T.
1: G-E-T-VIP, doble P.
0: Ajá.
1: .com, /. Infección-zombie.
0: Ay, güey. Infección-zombie.
1: Ahí directamente pueden encontrar los boletos de los dos eventos, porque tenemos también el Panteón de la Salud, pero hoy no vengo a hablar del Panteón de la Salud.
0: Pues entonces, Legión de los Malignos, ¿dónde es?
1: Tres Centurias, en Fico 13.
0: Ay, wow, ok.
1: Y vengo a platicarles de otro evento, que es la primera vez que lo vamos a hacer. Le dimos espacio a expositores locales, pero exclusivamente que vendan cosas de terror.
0: Que es muy difícil, ¿no?
1: Es muy
0: Yo me acuerdo que la gente se queja de que no, es que los muertitos ya no venden igual. Pues no, porque la gente no va y no compra. Aparte,
1: ya parece puri.
0: Sí, o sea, no. Os digo, saludos para todos los productores que se ganan la vida, pero es muy difícil encontrar cosas de calidad y no, porque hay gente que dice, yo quiero la pintura de 10 varos, güey.
1: Claro.
0: No, yo quiero la de 2,000. O sea, vas a hacer un... Ya, Jerry, ya párale. ¿Dónde?
1: No, va a ser a un lado del Panteón de la Salud. Se llama el Bar Garden Coroba.
0: Órale, güey.
1: Es un bar muy grande, es un jardín muy grande. Vamos a tener expositores locales, vamos a tener, obviamente, alimentos. Vamos a tener música, vamos a tener diversión, vamos a tener stands.
0: Para ¿Solo que la un gente... día?
1: No. Del 8 de octubre al 1 de noviembre, viernes, sábado y domingo, de 5 de la tarde a 11 de la noche. Lo que se me hace muy chido es que son artesanos, son expositores totalmente todos de Aguascalientes, son personas que apenas están iniciando, algunos apenas están iniciando su negocio. Es más, va a haber hasta esoterismo, va a haber personas que te van a leer la mano y va a haber...
0: Eso es muy de México, o sea...
1: Sí.
0: Hablar con los muertos, leer las cartas, sí,
1: todo eso va a haber. Vamos a poner stands para que la gente se tome fotos, y acabando de ahí, se puede ir al Panteón de la Salud.
0: Que también ahí vas a tener, pero de ese nos hablas después.
1: De eso nos hablo después.
0: Entonces, hablamos de Legión de los Malignos en Tres Centurias, homenaje a la lucha al pancracio mexicano, del 15 de octubre al 2 de noviembre, jueves, viernes y sábados, funciones 9, 10 y 11. Boletos ya en G de gato, ET, GetVIP con doble P, getvip.com/infección-zombie. Y el Bar Garden, ¿qué? No,
1: se escucha el Coroba. Coroba. Va a estar, está ubicado al lado del Panteón de la Salud sobre Nacozari.
0: Ok, ese es del 8 de octubre al primero. Pues ya casi. El 8 de octubre al 1 de noviembre, viernes, sábado, domingo, de 5 a 11.
1: A 11. Y es la entrada gratuita. Aquí sí, sí, la entrada gratuita. Obviamente lo que consumas adentro, pues ya cada expositor tiene su precio. Pero puedes ir a convivir, puedes ir a tomarte fotos, puedes ir a aprender talleres de maquillaje, talleres de caracterización, etcétera.
0: Y Jerry paga impuestos, ¿eh? Y paga. Sí. Sueldos y genera trabajo y son dos proyectos de los muchos que tendrás. Mucho éxito, amigo.
1: Muchísimas gracias.
0: ¿Dónde te buscamos en todo?
1: Infección Zombie, ahí Infección Zombie AGS en Facebook, o pueden mandar WhatsApp para cualquier pregunta, 449-405-9058. Está abierto para que me pregunten cualquier duda.
0: 449-405-9058. Claro. Infección Zombie. Mucho éxito, hermano.
1: Muchas gracias.
0: ¿Con qué nos vamos, mi querido Gavilán? ¿Ya pausa? Y no se muevan porque regresamos con Rock Nexa. 553.
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10: 559.
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0: Gracias.
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